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1: Sí, estoy tragado, compadre. No se lo niego. Esta canción es para mi novia. Escuchen. Vamos a ver, vamos a ver.

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0: Arriba esta buena mañana, qué gusto saludarlos a todos ustedes. Feliz día, buen día, hermoso día. Gran despertar a todos y cada uno de nuestros oyentes, especialmente en los hogares en la ciudad, en los hogares en Valledupar, que ya al momento de abrir sus ojos le dan las gracias a Dios y luego al levantarse lo primero que hacen es prender su radio 93.7 con la frecuencia de Olímpica Estéreo o a través de su celular en la aplicación donde también nos escuchan las amas de casa, nuestras queridas amas de casa, cordial saludo para todas ellas, a los que camellan en las diferentes empresas desde la noche anterior, madrugada de hoy, los que también a través de su vehículo en el carro nos escuchan, encienden su carro, meten la primera y la primera es Olímpica Estéreo. Hoy es miércoles 20 de mayo del año 2026. Olímpica Estéreo Valledupar los saluda con su primer lugar de sintonía en toda la ciudad. Emisora perteneciente a la Organización Radial Olímpica, los más escuchados en todo el territorio nacional. Esta es la cadena radial de mayor sintonía en el país, los más consolidados. Con este primer lugar de sintonía y con el sonido característico de nuestra alfombra naranja, es el sonido con el cual le damos la bienvenida, le damos paso a las grandes celebridades aquí en la cabina de Olímpica Estéreo, a las grandes celebridades de la música y la radio. Y a esta hora me complace mucho presentarles a la voz oficial de Olímpica Estéreo en todo el territorio colombiano, la voz orgullo de los picoteros. Señoras y señores, ante ustedes, su majestad. ¡Voy!
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1: Oye, ¿cómo suena? Este es el dial. Esta es la emisora que quiere Valledupar, señoras y señores. Compañera, buenos días.
2: Buenos días. Buenos días, buenos días, buenos días, buenos días, buenos días, buenos días.
1: ¿Qué tal?
2: Muy bien, bien, gracias a Dios.
1: ¿Sigue yendo con el calor?
2: Uy, ah. Dios mío, señor. Calor, Cresta.
1: Mano. Tremendo, tremendo.
3: Guajira, aguanta.
2: ¿Cómo anda la cosa? ¿Qué se dice?
1: Cami es nuestro por aquí, pero aquí. Bien.
2: Bien, ¿cómo andamos de calor?
1: Bueno, el hombre vino preparado con...
2: Para el frioski, el de acá, el de la cabinoski.
1: La sota y la cabina. Bueno, señores, bienvenidos, bienvenidos. Esa, Conis, esa promo, precisamente esa promo de... Yo escucho Olímpica Estéreo porque me gusta la radio. Ajá. ¿La tiene ahí a la mano, por favor?
2: Sí, claro.
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1: Le hicimos el lanzamiento precisamente hoy, hace un año.
2: Sí.
1: Un 20 de mayo del 2025. Le hicimos a través de Olímpica Estéreo el lanzamiento a esta frase. Yo escucho Olímpica Estéreo porque me gusta la radio.

0: de la mañana con 8 minutos en este miércoles 20 de mayo. Vamos a echar un vistazo a ver lo que es noticia. ¿Cómo arranca este día? La información, los hechos, la actualidad, todo eso se lo registramos en este nuevo día. Arranquemos de inmediato con lo que es la información actualizada a esa hora.
1: En información, Javier, cuando escuchamos precisamente esta canción, La Candela Viva, sí, de Totó la Momposina, el legado ayer mundial, y es una de las noticias a nivel de farándula, cómo se destacó este legado eterno de esta artista colombiana con la muerte de Totó la Momposina, que sigue generando homenajes en distintos sectores de la cultura colombiana, donde la artista, considerada una de las voces más importantes de la música tradicional del país, dejó un legado que trascendió fronteras.
0: Un ícono de la música folclórica en Colombia, Totó la Momposina, falleció el día de ayer esta gran exponente del folclore colombiano, que tuvo la oportunidad tanto en el país como a nivel latinoamericano de mostrarse en los diferentes escenarios, entregando ese sabor al momento de estar ahí en la tarima con la cumbia, el porro, el bullerengue y el mapalé, en todos y cada uno de los escenarios donde tuvo la oportunidad de ser invitada por más de 6 décadas. Sonia Bazán Tavides, más conocida como Totó la Momposina, falleció el día de ayer.
1: Otro de los hechos que se registran, Javier.
0: El caso de Yulixa Tolosa. Primero, el cuerpo que fue encontrado ayer, cuerpo sin vida de esta mujer que estaba desaparecida desde hace varios días, cuando entró a un centro estético irregular en la capital colombiana para realizarse un procedimiento. La mujer desapareció y durante varios días empezaron las autoridades la búsqueda. Inicialmente encontraron el vehículo en el que aparentemente fue trasladada o sacada del centro irregular donde fue operada. El vehículo fue encontrado en la ciudad de Cúcuta. Allí capturaron a 2 personas. Las investigaciones adelantadas con estas 2 personas pudieron dar con el lugar donde fue abandonado el cuerpo sin vida de la mujer. Y ya en las últimas horas se conoció en Venezuela la captura de las 3 personas: el administrador, el supuesto médico y la propietaria del centro estético irregular que funcionaba en la capital del país. Ahora, al ser capturados en Venezuela, vienen las solicitudes de extradición. Exacto. Faltaría revisar cómo anda esa situación entre Colombia y Venezuela para ver si pueden ser extraditados al país. Porque cuando hicieron el hecho, lo primero que aparentemente realizaron estas personas fue salir, huir del país, y efectivamente lo hicieron hacia Venezuela, donde en las últimas horas fueron capturados en el vecino país.
1: Y hablando de vecinos países, noticias internacionales: el saldo parcial de 28 heridos, daños que deja sismo de 6.1 grados en Ica, Perú, donde las autoridades adelantan recorridos para verificar si hay más personas afectadas. Este sismo de 6.1 grados a 81 kilómetros de profundidad deja un saldo parcial de 28 personas heridas, cuantiosos daños materiales en Ica, Perú, así lo informaron las fuentes oficiales. Según el Instituto Nacional de Defensa Civil, indicó que se adelantan monitoreos y recorridos en varias zonas del Ica para establecer si hay víctimas o más personas afectadas. De acuerdo a los reportes, también se registraron daños en 4 instituciones educativas. Hay afectaciones en una sede administrativa de la Dirección Regional de la Salud. Tras el sismo, el ministro Flores viajó hacia la zona ubicada a unos 300 kilómetros de Lima para liderar las maniobras de atención para los afectados.
0: La noche anterior, una vez más, se llevó a cabo en el Palacio de Nariño el Consejo de Ministros a cargo del señor presidente de la República, el doctor Gustavo Petro, quien aprovechó para retractarse por haber llamado a periodistas muñecas de la mafia.
1: Ajá.
0: Aclaró que solo iba dirigido el mensaje a una sola persona, pero que con la expresión se vieron tocados todos y cada uno de los comunicadores. Esta polémica de haberlos llamado o haberlas llamado muñecas de la mafia, se originó el 30 de agosto del 2024 durante la posesión de la defensora del pueblo, Iris Marín, lo que provocó críticas de organizaciones y sectores defensores de la libertad de prensa. El presidente, la noche anterior, aprovechó para retractarse de las declaraciones que hizo en agosto del 2024. Todo ello obedece a una solicitud, a una denuncia por parte de los periodistas cuando por el presidente fueron calificados las periodistas del poder y las muñecas de la mafia. El mandatario aprovechó la transmisión de este consejo para incumplir con la orden emitida por la Corte Constitucional, que concluyó que esas expresiones vulneraron derechos fundamentales de las mujeres periodistas.
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0: Le tengo algo de la comunidad y de muy alto interés.
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0: A ver, los oyentes, especialmente propietarios de carros o motocicletas que se vieron afectados por las famosas motomultas, fotomultas. Bueno, oído esta noticia, porque el Ministerio del Transporte ha ordenado tumbar más de 5.8 millones de fotomultas y el dinero que fueron cancelados por estas fotomultas serían devueltos. Los incumplimientos en el funcionamiento de cámaras de fotomultas en Bogotá, Cali, Medellín, Barranquilla y otras ciudades, dentro de las que se encuentra Valledupar. Entre ellos, 5.8 millones de fotomultas en Colombia deberán quedar sin validez tras una investigación del Gobierno Nacional contra 37 organismos de tránsito del país por presuntas irregularidades en la operación de sistemas automáticos de detección de infracciones, conocidos como SAS. La actuación fue anunciada por el Ministerio del Transporte y la Superintendencia de Transporte, entidades que advirtieron posibles incumplimientos técnicos y legales en el funcionamiento de cámaras de fotodetención utilizadas entre ciudades como Bogotá, Cali, Medellín, Barranquilla, Cartagena, Bucaramanga y Meta, Valledupar, que también aparece en esta lista. Según las autoridades, la investigación involucra más de 7.5 millones de comparendos impuestos mediante estos sistemas tecnológicos. Ahora esa plata, a muchos de ellos, tendrá que ser devuelta.
1: Bueno, ahí se le desembolata más de uno de...
0: Sí, claro.
1: ...de fotomulta que andaba, mejor dicho, cabezones. 5:16, el ELN anuncia liberación de 7 secuestrados en Arauca, es noticia nacional. Los retenidos serían de los municipios de Arauquita, Fortul y Saravena. En un comunicado divulgado por el Frente de Guerra Oriental, en donde el Ejército de Liberación Nacional informó sobre la liberación de 7 personas que permanecían retenidas por esta organización armada en diferentes municipios del departamento de Arauca.
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0: 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A las 5:17, ya amanece en Valledupar y en este miércoles 20 de mayo del 2026 les entregamos inmediatamente los resultados de las loterías jugadas la noche anterior. Sinuano Noche, 2344, 2344. Caribeña Noche, 1103, 1103. Caribeña Noche, 1103. Sinuano Noche, 2344. En torno al estado del tiempo, lo actualizamos inmediatamente arrancando por la capital colombiana. Tiene 11 grados centígrados, Bogotá, nuestra capital. Ciudades de la costa Caribe, Montería y Sincelejo, hoy están con 26 grados. Barranquilla y Cartagena, al igual que Riohacha, con 27 grados. Santa Marta tiene 26 grados. Ya entrando a Valledupar, nuestra sede oficial con la frecuencia 93.7 y a través de la aplicación, Valledupar registra a esta hora, 5 de la mañana, 18 minutos, una temperatura de 25 grados centígrados, pero la máxima,
1: ¿cuánto?,
0: va a estar alta.
1: ¿Cuánto?
0: 36 grados.
1: ¡Uy, Dios mío!
0: Va a estar
1: Señor
0: alta.
1: Señor bendito.
0: El pronóstico para hoy, el despertar en pleno, 5:30, aunque ya comenzó a amanecer.
1: Sí, señor, y con brisita a bordo.
0: Durante toda la mañana, soleado, mediodía soleado, tarde soleada, día soleado en Valledupar. Uh-huh. Habrá calor.
1: Bastante.
0: ¿Y los racionamientos siguen?
1: Sí, señor, toda la semana.
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0: En estos hechos históricos de hoy, 20 de mayo del 2026, miércoles, en Olímpica Estéreo registramos que es el Día Internacional del Ensayo Clínico.
1: Ok.
0: Usted usa jeans bastante, ¿no?
1: Sí, yo sí.
0: También, Cami. A mí también me encanta. Pues hoy es el Día Internacional del jeans.
1: Fue sí.
0: Fue patentado el blue jeans.
1: ¡Ay, ya, papaya!
0: Fue patentado el día
1: la de hoy. Nena del jean tiene
0: una cosa que tiene loco a
8: los muchachos, la nena del
0: jean. Y atención, compañera Conis, que hoy, 20 de mayo, es el Día Mundial de las Abejas. Especialmente el abrazo a todos los avicultores en esta zona del país, que los hay en cantidad. A esa familia y los fundadores, la familia Quintero, el denominado Señor de las Abejas, que durante años se ha dedicado a esta actividad, a esta labor, cultivadores de abejas en Manaure, Cesar, en la zona de Pueblo Bello, en varias zonas del país. Día Mundial de las Abejas, hoy, 20 de mayo.
9: Dios admirable en los cielos.
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0: Ahora sí nos corresponde entrar en lo musical, el despegue de nuestra nave histórica, que en esta oportunidad arranca por el Reino Unido, porque allí registramos la fecha de nacimiento de un 20 de mayo de 1944 de John Robert Cocker, Joe Cocker, cantante y músico de rock, blues y soul británico, conocido por su voz áspera y por el gran sentimiento que ponía en sus interpretaciones. Centró parte de su carrera musical en versionar canciones de otros artistas, particularmente de los Beatles. Joe Cocker nació un 20 de mayo de 1944 y falleció el 22 de diciembre del 2014. Del Reino Unido, nuestra nave histórica se va directamente a Sellino San Marco, esto es en Italia, porque allí está de cumpleaños. Nació un 20 de mayo de 1943, cumple hoy 83 años, Albano. Es un cantante popular italiano. Nació en el seno de una familia de agricultores humildes. Debutó en el mundo de la canción en el Festival de la Rosa en 1966 y en la televisión. Obtuvo su primer éxito con la canción Nel Sol, que obtiene el primer lugar de la lista de éxitos de las ventas en esa época de los promocionales de 45 revoluciones por minuto allá en Italia. Albano, este es Albano Carriel.

0: estamos o estábamos dándole espacio a que despegara rápidamente la nave histórica desde el continente europeo para que entre a Colombia rápidamente. Lo hace un vuelo agitado, veloz y oportuno para caer ahí en San Juan del Cesar. Ya entrando a nuestro folclore, hoy queremos registrar el cumpleaños de un talento, cantante, verseador, activo, Luis Mario Oñate. Está hoy de cumpleaños. Padre, un abrazo. Feliz despertar para usted. En nombre de toda su hermosa familia, sanjuanero, radicado aquí en Valledupar, Luis Mario Oñate. Queremos desearle felicidades hoy en su cumpleaños. El típico parrandero que al momento de aparecer en un escenario va a agradar con su voz y obviamente con el repentismo, con los versos. A Luis Mario Oñate, en este despertar de temprano es más bacano, estamos deseando un feliz cumpleaños.
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0: Hay un abogado y representante hoy de cumpleaños, gran amigo Leo Baute, está cumpliendo años en el día de hoy. Queremos felicitar a otro representante amigo, Freddy Erazo, celebra su día de cumpleaños. Y también estamos registrando el cumpleaños de un escritor, conocedor, manejador de estadísticas y un hombre de un importante conocimiento y de una amistad inigualable, Miguel Maldonado, está cumpliendo años hoy, Miguel. Un abrazo, hermano querido. Gran Miguel, deseamos en Olímpico Estéreo feliz cumpleaños. Y seguimos celebrando la fecha de lanzamiento de la frase "Yo escucho Olympic Stereo porque me gusta la radio", que la lanzamos precisamente un 20 de mayo del 2025.

0: ¿Usted le gusta la radio?
1: Me fascina la radio.
0: ¿Cami?
2: Me fascina también.
0: Muy bien, fascina también. Oigan, a ustedes, oyentes, ¿les gusta la radio? Eso es lo que le queremos preguntar en este nuevo día. Feliz despertar a todos ustedes, nuestras conexiones olimpiquistas.
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0: través del WhatsApp, ustedes hacen reporte de sintonía, reportan fecha de cumpleaños, solicitan canciones, interactúan con las diferentes actividades que manejamos en esta mañana y durante las 24 horas. También pueden participar en los diferentes concursos que tenemos permanentemente a través de Olímpica Estéreo 93.7 y en nuestra aplicación, señal que originamos desde Valledupar, capital mundial del vallenato, ciudad de los Santos Reyes, capital del departamento del Cesar, desde el tradicional barrio obrero en la calle Iván Villazón. A esta hora le hacemos una cordial invitación a nuestros oyentes. Vamos a abrirle nuestro corazón a Dios para escuchar la reflexión de Happy.
1: Hoy quiero hablarles a todas las madres que están escuchando. Mamá, a veces sientes que lo que haces pasa desapercibido, ¿verdad? A veces, mamá, piensas que nadie ve tu sacrificio, ¿verdad? Que nadie observa tus desvelos y tus lágrimas en silencio. Déjame decirte algo importante, mamá. Dios sí lo ve. En la Biblia encontramos el ejemplo de una madre valiente así como tú, mamá. Ana, que oró con todo su corazón por un hijo. Y cuando Dios se lo concedió, ella no solo lo amó, sino que lo dedicó al Señor. Eso nos enseña que el amor de madre no solo cuida, también forma, guía y entrega. El amor de una madre es una semilla que nunca deja de dar frutos. Mamá, aunque hoy no veas resultados, tú estás construyendo el futuro de tus hijos. Mamá, no te rindas. Madre, no te rindas. Tu esfuerzo vale. Tu amor transforma. Y tus palabras marcan vidas. A ti Dios te ha dado esa misión. Y te la ha dado porque confía en ti. Mamá, madre, Dios te fortalece cada día, incluso cuando no lo sientes. Cuando tú sientes que no puedes más, Él está contigo ahí dándote fortaleza. Por eso, mamá, abraza a tus hijos, bendícelos con tus palabras y recuerda que cada acto de amor tuyo cuenta. Que Dios te bendiga inmensamente. Y que tengas un hermoso día, agarrado de la bendición de Dios. Recuerda que Dios es bueno, Dios es grande.

0: Yo soy el mismo, el acordeón es el gran Fellín Gámez, la voz del Iván Villazón, canción que firma Iván Ovalle. Yo soy el mismo.
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0: aquí tenemos la oportunidad, Conis, de actualizar a nuestros oyentes. Hola, buenos días. Los que apenas llegan a la sintonía, cordial saludo. El caso de Yulixa Tolosa, la mujer fue encontrada sin vida luego de haber adelantado las autoridades las investigaciones correspondientes. Yulixa Tolosa, la mujer que estaba desaparecida luego de haber ingresado a un centro estético irregular en la capital colombiana, y un proceso que se convirtió durante varios días en todo un misterio, y en el tema de las autoridades que de inmediato comenzaron las investigaciones. El primer hallazgo fue un vehículo abandonado donde supuestamente transportaron a Yulixa Tolosa, y al dejarla abandonada, los presuntos responsables, dos de ellos, fueron capturados en la ciudad de Cúcuta, mientras las otras tres personas huyeron hacia Venezuela, porque son de oriundos de ese país. Las dos personas detenidas en la ciudad de Cúcuta comenzaron a hablar, y dentro de las primeras investigaciones que adelantaron las autoridades era saber dónde habían abandonado el cuerpo sin vida, donde efectivamente fue encontrado el cuerpo de Yulixa Tolosa. Ahora las autoridades, especialmente la fiscalía, ¿ya volvimos?
2: Sí.
0: Problemas de luz, ¿eh? Sigue la luz. A ver, ahí está, de nuevo. Sigue la luz haciendo de las suyas en toda la ciudad. Bueno, en el caso de las investigaciones, la fiscalía ahora va a hacer la solicitud de extradición de las tres personas que fueron capturadas en Venezuela. Estas tres personas presuntamente son quien administraba la clínica ilegal, la persona que era propietaria de la clínica y el supuesto médico. Falta ver los convenios o revisar los convenios existentes a nivel de extradición que haya con Venezuela. Ojalá todo esto se pueda esclarecer, pero es una lástima que Yulixa Tolosa fue encontrada sin vida luego de haber ingresado a practicarse una cirugía en un sitio donde no estaba legalmente registrado. Y es aquí cuando empiezan las autoridades, sobre todo las entidades de salud, a comenzar sus campañas, sus alertas. ¿Por qué no lo hacen antes?
2: ¿Ya para qué?
0: Siempre acostumbran el después.
2: Aunque bueno, esto también le sirve como un llamado de atención.
0: Pero no es el primer caso, recuerde, que siempre ha existido esto.
2: Sí, hay unos que otros que captan más la atención y que se vuelven más noticias nacionales, y esto ayuda a tener más cuidado,
0: sí,
2: a ser más precavidos al momento de tomar la decisión de realizarse este tipo de cirugías, y los lugares y con las personas certificadas con el cual deben de realizarse este tipo de procedimientos quirúrgicos. En otras noticias, cuando son
0: lo del retén ilegal,
2: ¿sí?,
0: que hubo en una zona del país, en la zona que conecta a Popayán con Cali, hubo ahí un retén ilegal donde le dispararon a las camionetas del senador Alex López Maya y la del alcalde de Santander. Fueron hurtados dos vehículos. Autoridades confirmaron que ayer en horas de la tarde fue robada la camioneta de uso personal en la que se transportaba el alcalde de Santander de Quilichao, en el departamento del Cauca, Luis Eduardo Grijalva Muñoz. El mandatario local fue asaltado cuando se movilizaba por la vía que comunica Popayán con Cali, capital del Valle del Cauca. El crimen se registró cuando varios sujetos armados interceptaron el vehículo del político en lo que sería un retén ilegal, por lo que se presume que serían miembros de algún grupo armado. Según algunos medios, el mencionado pasaba por el sector del Cofre, en Cajibío, en donde también se registró un cruce de disparos entre los presuntos delincuentes y la fuerza pública. Una persona allí resultó herida durante estos hechos. El alcalde Luis Eduardo Grijalva Muñoz sufrió un percance de seguridad sobre la vía Panamericana, donde hombres armados hurtaron un vehículo. Sobre este hecho, el presidente de la República, Gustavo Petro, en su Consejo de Ministros, también se pronunció, haciéndole un llamado al ministro de la Defensa para que, o le había solicitado que reforzara esa vía para evitar toda esta situación.
2: Y mire las consecuencias.
0: ¿Sí?
2: Dios bendiga.
0: Lastimosamente, así estamos en el país. Si se enteró de lo que ocurrió en la residencia o al frente de la residencia del expresidente Álvaro Uribe.
2: No, ¿qué pasó?
0: Hubo manifestaciones ahí, muy cerca. Esto sucedió recientemente también, donde hay reacciones ya en torno a ello. Allí, un mural, pintaron un mural contra el expresidente Álvaro Uribe. Es acusado a hombre de atacar con arma cortopunzante. Este sujeto, que tenía un elemento cortopunzante en su poder, habría lastimado a miembros del Centro Democrático que acudieron a la residencia del exmandatario luego de una intervención de un espacio en el que se le señalaba de la comisión de falsos positivos. Es un episodio que sigue generando polémica. Ocurrió ayer en las afueras de la residencia del expresidente Álvaro Uribe Vélez, donde surgieron nuevos señalamientos sobre algunos de los integrantes de la movilización en la que el representante electo a la Cámara, Hernán Muriel, habría buscado señalar al ex jefe del Estado de la responsabilidad de los 7.837 casos documentados sobre falsos positivos. En videos que comenzaron a hacerse virales, quedó registrado el momento en el que una de las personas que hacía parte de la movilización había atacado con un elemento cortopunzante, al parecer un cuchillo, a integrantes del Centro Democrático en la ciudad de Medellín, en Antioquia, que acudieron en respaldo al exmandatario. Según algunos de los afectados, hubo al parecer lesiones por parte de este sujeto y denunciaron ataque con arma blanca por uno de los presentes en esta manifestación frente a la residencia de Álvaro Uribe.
2: Complicada la cosa.
0: Sí, muy complicado.
2: Señor.
0: ¿Por qué no hacen política de otra manera? Si quiere pronunciarse, hágalo, pero sin necesidad de todo esto.
2: Ay.
0: Porque mientras ellos se dan, como decimos popularmente, mala vida, el día que sea elegido el nuevo mandatario, allá los veremos juntos en el Palacio de Nariño.
2: Como si nada hubiese pasado.
0: Y los demás dándose mala vida.
2: Ah, pues. 5:42 minutos, vuelve y juega el tema de los pasaportes. Pasaporte nuevo, ahora la pregunta. ¿Dañándose fácilmente? ¿Qué responde la imprenta ante estos señalamientos? Aseguró de que no ha recibido quejas, que no ha recibido reclamos sobre problemas de calidad del material de estos nuevos pasaportes. Varias han sido ya, según pues las quejas, que se han viralizado a través de las redes sociales de parte de colombianos que recientemente han sacado sus pasaportes y que se han dañado fácilmente. Sin embargo, la imprenta se reveló y aseguró que son libretas de pasaportes diplomáticos y que a la fecha solo han expedido 26 de estos documentos.
0: 5:43, una noticia nacional que es de alto interés también para habitantes aquí en Valledupar, porque el Ministerio del Transporte ha ordenado tumbar más de 5.8 millones de fotomultas.
2: El alivio para más de uno.
0: Y la plata va a ser devuelta. Aquellos que cancelaron estas multas y que aparecen ahí dentro del listado de los 5.8 millones, se les va a devolver la platica, señores.
2: ¿Cómo sabe la persona si
0: bueno,
2: es o no
0: hay
2: es?
0: Hay que consultar. Y aquí juega un papel importante que la persona tenga los documentos al momento de haber cancelado esta fotomulta y si aparece en esta lista. 5.8 millones de fotomultas en Colombia deberán quedar sin validez después de una investigación del Gobierno Nacional contra 37 organismos de tránsito del país por presuntas irregularidades en la operación de sistemas automáticos. Este anuncio lo hizo el Ministerio del Transporte. Entidades que advirtieron posibles incumplimientos técnicos y legales en el funcionamiento de cámaras de fotodetención utilizadas en varias ciudades del país. En estas se incluye Valledupar. Fueron involucrados más de 7.5 millones de comparendos y 5.8 millones de fotomultas en Colombia deberán quedar sin validez. Vamos a investigar inmediatamente de cómo pueden las personas averiguar aquellas que alcanzaron a pagar estas fotomultas.
2: ¿Cómo averiguar que cayeron en esa lista de beneficiados?
0: ¿Cómo pueden recuperar su
2: plática? Exacto, ¿cuál es el proceso a realizar?
0: 5.45.
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0: Ayer le hablábamos a nivel de hechos judiciales en Valledupar sobre la cifra de 49 homicidios que se habían registrado en Valledupar en lo que va del año. Súmale uno más, 50. Luego el asesinato de un joven en el barrio Altos de Pimienta.
2: Dios.
0: Y lo de la peluquera que fue encontrada sin vida,
2: sin vida también.
0: En su vivienda ayer, en el barrio 7 de agosto. Margarita Acuña, de 58 años. La encontraron sin vida en su vivienda en el barrio 7 de agosto, generando conmoción entre toda la comunidad. El cuerpo de la mujer fue encontrado ayer en hora de la mañana. Allí llegaron las autoridades, quienes adelantaron la recolección de evidencias para tratar de esclarecer lo sucedido. Y atención, que ayer se registró también una protesta en la glorieta La María Mulata. Ahí hubo un plantón donde los familiares y amigos de cuatro jóvenes que resultaron muertos a bala el pasado 2 de mayo en las Torres Nando Marín, ayer realizaron un plantón para exigir respuesta de las autoridades frente al avance de las investigaciones. Esta manifestación provocó el cierre temporal de la vía y generó afectaciones en el flujo vehicular durante 2 horas que duró esta protesta.
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0: Dentro de estas noticias con las cuales se levanta Valledupar en el día de hoy, podemos registrar esta y muy positiva, felicitarla a la vez, enviarle unos enormes aplausos a esta joven vallenata Mariana Tafur.
2: La mejor IPEX.
0: Pruebas del ICFES, ¿eh?
2: Bacano, bacano.
0: 495 puntos sobre 500 posibles.
2: Sí, señor. Qué puntaje tan bonito.
0: Logró esta vallenata el mejor resultado de las pruebas, a saber. ¿Ya? Felicidades a Mariana Tafur. Inteligente, ¿ah? Dentro de estos aplausos, nos gustaría saber si tanto las entidades del departamento como las municipales le van a otorgar algún premio especial.
2: Seguramente, cargada de becas, no, privilegios.
0: Lo que sí tiene asegurado es su ingreso a la universidad.
2: Sí, claro.
0: Más de una universidad en Colombia.
2: Tiene que estar buscándola.
0: Ya la están buscando.
2: Venga para acá.
0: A decirle, venga, aquí tiene la universidad.
2: Estudie aquí.
0: Para que estudie. Los
2: Pero bien, bien, bien, bien.
0: Los buenos
2: bien.
0: Estudiantes son llamados por las mejores universidades del país.
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0: Bueno, a ver, compañera Cori Salvear, en deportes, lo del América que empató con Tigre en el Pascual.
2: Sí.
0: Y esto sobre la Copa Sudamericana. Millonarios también dejó escapar un triunfo ante Sao Paulo. América empató con Tigre y Millonarios dejó escapar un valioso punto. Esto en la Copa Sudamericana. Si revisamos rápidamente cómo está la tabla, aparece el debe ser Maracaná. Sí, aparece con 8 puntos, al igual que el América. Tigres con 6 son los que avanzan en este grupo de la Copa Sudamericana. Los resultados que se registraron recientemente. 5:49 a.m.
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0: Bueno, del Vallenato, a ver, vamos a tomar el acordeón al pecho para decirles que en Olímpica Estéreo no somos emisora, somos parte de la gente. Churo Díaz, ya se acerca la hora del lanzamiento del álbum El Pluma Blanca y el artista está anunciando un recorrido importante que tendrá con sus seguidores este viernes. El Rey Guajiro vendrá a Olímpica Estéreo este viernes en horas de la mañana y luego el mismo viernes desde las 4 o 5 de la tarde un encuentro con sus seguidores para realizar un recorrido por Valledupar. Atención, Silvestre Dangond registra un balance positivo en el cierre de la gira El Último Baile. Más de 500.000 boletas.
2: ¡Dios bendito!
0: Alcanzó a vender el artista vallenato en una sola gira. Recuerde que el tour se cerró el pasado fin de semana en la capital colombiana ante más de 35.000 espectadores. Sigue siendo noticia y de la mejor manera el cantante Silvestre Dangond.
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1: Bueno, señores, a charla revisada, por favor. A charla revisada en torno a las fotomultas. Si usted aparece en esta lista, óigalo bien. El Ministerio del Transporte ha ordenado tumbar más de 5.8 millones de fotomultas y la plata va a ser devuelta a quienes la pagaron. Pero esto lleva un trámite.
2: ¿Cuál es el trámite, Javier?
1: El trámite inicialmente es, pues, que tenga usted en registro, mostrar documentos.
2: ¿Qué pagó la fotomulta?
1: Primero, de la fotomulta. Exacto. Que le apareció la fotomulta. Exacto. Segundo, que esté dentro de los 5.8 millones de los afectados.
2: Que haya sido beneficiado.
1: Si usted aparece en esa lista,
2: bien,
1: hay que empezar a revisar para que esta plática, señoras y señores, le sea devuelta.
2: Javier, quizás orientar a nuestros oyentes si hay algún link, alguna página.
1: Debe haberlo, ya lo vamos a hacer.
2: Vamos a averiguar porque es de interés. Más de uno, sobre todo, que se ha quejado con este tema de las fotomultas, que es el lunar, ese lunarcito negro, ese lunar feo.
1: Esto fue en todo el país, ¿no?
2: En todo el país, y sobre todo acá en Valledupar, en el departamento, claro, de Cesar, son muchos los que se han visto afectados alrededor de este tema de la fotomulta, y qué bien que haya esa cifra, y que ojalá sean muchos los beneficiados acá en Valledupar, sí, y el departamento, para que les devuelvan la plática de la fotomulta.
1: Les van a devolver la plata.
2: Vamos a averiguar cómo, bien, por dónde, qué es lo que es, para que ellos vayan ya agilizando y mirando a ver si se quitan ese dolor de cabeza del pago de la fotomulta. ¿Qué otras noticias tienes?
1: El otro caso en el país, sí, es sin duda lo del Yulixa Tolosa. Fue lastimosamente encontrado el cuerpo sin vida, abandonado.
2: Muy lamentable.
1: Abandonado, y los procesos,
2: Dios,
1: que adelantan las autoridades, las investigaciones correspondientes. La captura inicialmente de dos personas y la inmovilización del vehículo donde al parecer fue transportado el cuerpo de la mujer, que fue sacado de este centro estético irregular que estaba en Bogotá, de propiedad, al parecer, de venezolanos.
2: Ay.
1: Quienes supuestamente huyeron del país, pero ya ayer también fueron capturados en Venezuela tres personas. Aparentemente estas tres personas son propietaria, administradora y el supuesto médico. La fiscalía va a realizar la solicitud de extradición para que vengan a rendir cuentas al país y sean judicializados aquí en Colombia sobre la muerte de Yulixa Tolosa, quien ingresó en días anteriores a realizarse un procedimiento estético en este centro estético irregular que funcionaba en la capital colombiana.
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1: La muerte ayer en horas de la mañana de Margarita Acuña, una estilista de 58 años, fue hallada sin vida al interior de su vivienda en el barrio 7 de agosto. Según las primeras versiones, el cuerpo de la mujer fue encontrado ayer en horas de la mañana. Están tratando las autoridades de esclarecer qué fue lo que realmente ocurrió con esta mujer, que fue hallada sin vida al interior de su vivienda en el barrio 7 de agosto, el fallecimiento de esta peluquera, Margarita Acuña, dentro de su vivienda.
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1: Lo que es noticia en el Vallenato hoy, miércoles 20 de mayo del 2026, en Olímpica Estéreo. No somos emisora, somos parte de la gente. A ver, lo que es noticia. Atención, el Rey Guajiro, el Pluma Blanca, se acerca ya a su lanzamiento. Cuando decimos el lanzamiento inicialmente del álbum, el estreno de esta producción musical a través de Olímpica Estéreo. Chiro Díaz anuncia también un importante recorrido, encuentro con seguidores este viernes. Va a estar en horas de la mañana, en Temprano es más bacano, según lo anunciado por su representante, el Negro Mendoza. Y en horas de la tarde, a partir de las 4, la cita es en el sector de los kioscos del OIE para hacer un recorrido por diferentes sectores de la ciudad con un ambiente azul, haciéndole honores a este artista vallenato Chiro Díaz, que presenta su álbum musical. Atención, Silvestre Dangond registra un balance positivo en el cierre de la gira El Último Baile. El cantante vallenato se convierte en Colombia en ser el primer artista en vender más de 500.000 boletas en una sola gira de presentaciones. Atención, en Maicao se realizará festival homenaje al rey de los pueblos, Farid Ortiz.
2: ¡Mira, qué bueno!
1: Ahora en el mes de junio será este festival Vallenato de la Frontera en la ciudad de Maicao. ¿Cuántas producciones fue que hablábamos que salían para este mes? Binomio.
2: Uh-huh. Ana.
1: Ana del Castillo, que ya salió.
2: Chiro Díaz.
1: Chiro Díaz. Y ahora agregué el de Karen Lizarazo.
2: Karen Lizarazo, sí, señor.
1: Que serían cuatro.
2: Cuatro.
1: Inicialmente estábamos hablando de tres, pero ahora son cuatro.
2: 27.
1: El de Karen.
2: Sí.
1: 27, sí. En tiempo real, el álbum con el que Rafa Pérez sigue conquistando el país.
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2: ¿Qué se dice del deporte?
1: Bueno, el deporte, el del deporte, vamos a mirar.
2: Bueno, y Jame.
1: Ahí está concentrado, compañera.
2: Jame, ¿cómo va Jame? Yo ando pendiente de Jame.
1: No, está en concentración. Está en concentración para lo que serán sus compromisos. Ya está entrenando James. Aquí le tengo información del CAR colombiano.
2: Por favor.
1: Comenzó trabajos bajo las órdenes del profesor Néstor Lorenzo. Lo que se viene, el Mundial de la FIFA 2026. Ya ha comenzado para nuestra selección. Y James fue uno de los primeros en aparecer ahí y tendrá entrenamiento especial. Varias fotografías ya ruedan sobre la manera como se le ve al crack colombiano entrenando. Luego esta concentración donde el profesor Néstor Lorenzo realizará partidos en Colombia y después de los partidos es donde dará a conocer la lista oficial de los jugadores. ¿Usted no colecciona, Camilo, de la... ¿lo de los caramelos?
2: Uy, ve y le va a preguntar. Está ¿sí? Casi, está casi.
1: ¿Cuál es el... ahí el micrófono está. ¿Cuál es el más escaso?
6: El número 3 de Brasil, que es el portero Bento.
1: ¿Sí?
6: La de Lucho Díaz.
1: Uh-huh.
6: La de Cristiano Ronaldo, la de Messi. Son complicaditas.
1: Son los más escasos y los más costosos.
6: Sí.
1: ¿Cuánto está costando la revista?
6: La de Cristiano.
1: ¿La revista cuánto está costando en estos momentos?
6: 14 mil pesos el normalito y pasta dura 50 mil.
1: ¿14 el normal, pasta dura?
6: 50 mil.
1: 50 mil. ¿Y los caramelos?
6: Rondan entre 5 mil pesos, pero hay días que están en 4 mil.
1: ¿Y trae cuántos?
6: 7.
1: 7. Y ahí es donde comienzan, sobre todo se ven en los colegios, no sé si todavía existe esto, el cambio, ¿no?
2: Claro.
6: El parque de las madres.
1: ¿Sabe que hay una persona especialista en llenarlos? Agustín Bustamante.
6: Ah, sí, él me vendió a mí. Él me vendió el álbum a mí.
1: ¿Le vendió?
6: Sí, mucho antes que llegara aquí a Valledupar.
1: Ah, cambiaría el micrófono, cambia.
6: Mucho antes que llegara aquí a
1: Valledupar. Bueno, hoy de esta información que es referente a las millonarias estafas con el álbum. A solo semanas de iniciarse la Copa del Mundo, ese furor por completar el álbum coleccionable desató una ola de ciberestafas que ya empieza a generar pérdidas millonarias en el país.
2: Va pues.
1: Especialmente en ciberseguridad y en organismos judiciales que están alertando sobre redes de estafadores que simulan ser distribuidores mayoristas en redes sociales para perpetrar fraudes que oscilan entre 1 y 2 millones de pesos por víctima.
2: No pierden el tiempo.
1: No pierden tiempo. No
2: por pierden donde tiempo. Sea, dan carajo.

0: No me niegues, no me niegues tu amor. Este es el acordeón de Omar Geles. Una canción de Fabián Corrales. Y está la voz de Ernesto Mendoza.
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0: Empezamos a mover nuestra línea de WhatsApp. El 321-6199-937 de Olímpica Estéreo.
2: Celebrando cumpleaños de nuestros olimpiquistas, para Elizabeth Vides Mercado, que se encuentra hoy de cumpleaños, recibe el mensaje de felicitaciones de parte de Elis Vides. Rodrigo también se reporta. Carlos, el Rorro de Colombia.
0: El Rorro.
2: El Rorro, Rorro, Rorro. Un abrazo para ti. Solicitando canciones.
0: También estamos felicitando hoy de cumpleaños a Luis Mario Oñate, cantante, apreciador de nuestro folclore. Gran amigo. Estamos enviándole sinceras felicitaciones hoy en su cumpleaños a Luis Mario Oñate. Miguel Maldonado. Oye, Miguel, feliz cumpleaños. Al abogado, representante y empresario Leo Baute. También le estamos en Temprano es Más Bacano deseando felicidades hoy en su cumpleaños.
2: Natalie Manjarres en la sintonía, laborando y conectada con Temprano es Más Bacano y Olímpica Estéreo. 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
0: 6 de la mañana con 17 minutos en las vías del departamento del Cesar. Saludos a esta hora para ese gran profesional amigo, el médico Jaime Oñate. Una comitiva hacia el sur del departamento del Cesar, camino a San Alberto, también en San Martín, Aguachica, Lader Durán, Yarlenis Flores, en compañía del médico Jaime Oñate Correa, sintonizados ahí, acompañándose en toda la vía de Olímpica Estéreo.
2: Pueden interactuar con nosotros en redes sociales, en Instagram habilitados nuestra cuenta @olimpicavalledupar, fanspace Olímpica Valledupar.
0: 6 de la mañana con 18 minutos, también en la sintonía a través de la aplicación en su celular, el poeta sanjuanero Efraín Calderón está en la sintonía.
2: Saludito, hombre.
0: Día, saludos a ustedes, Connie, que cuidado se quema.
2: ¿Con el café?
0: No, porque me dice que no, yo la estoy viendo. Está conectado con una cámara especial.
2: Ah, okay,
0: que
2: okay,
0: la ve usted tomándose ese café ahí.
2: Me voy a antojar con café donde en Monaco.
0: Café pegué con pan. Café pegué con pan. Pegué con pan. Vacile efectivo este miércoles 20 de mayo del 2026. Hoy es el Día Internacional del Ensayo Clínico. Y hoy también, un día como hoy, fue patentado el jeans.
2: El jeans. Colóquese su jean favorito, hágame favor, Alfredo.
0: Y estamos saludando a todos los avicultores. Hoy es el Día Mundial de las Abejas. Con especial cariño a la familia Quintero, ahí en el barrio Los Fundadores, denominado Señor de las Abejas. Un abrazo también para el compadre Freddy Duarte, otro especialista en la miel de abeja, en el panal. Día Mundial de las Abejas. A los que se dedican a la cría de abejas, saludo especial ahí en Manaure Cesar, en la zona de Pueblo Bello y en varias regiones aledañas a la ciudad de Valledupar, hoy en el Día Mundial de las Abejas.
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0: Vaya sentimiento, Otto Sergio. Otto Sergio al lado de Rafael Ricardo. Esta canción es del maestro Sergio Moya Molina. Tú verás.
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0: La semana del lanzamiento oficial ya del álbum, lo nuevo de el Pluma Blanca. Estábamos acostumbrados a llamarle el Rey Guajiro, ahora hay que llamarle el Pluma Blanca. Así se va a titular este álbum musical, que traerá 18 canciones, temas como Con la bendición de Dios de Manuel Julián, Los códigos de Juan Fabio Lagos, La cometa de Carlos Amariz, Me va a doler de Alejandro Sarmiento, Me los voy a pegar de John Mindiola, Nuestro pacto de Emanuel Corrales, Qué amor ni qué ocho cuarto del Cabe Solano, El frenito de Gustavo Somoza, Tiktokera de Sergio Luis Rodríguez, Buena suerte de Giancarlo Centino, Si te vuelvo a ver de José Iván Marín, Un mundo sin planetas de Efraín Calderón, Deme un trago de Carlos Amariz, Calencho de Alberto Tico Mercado, El Pluma Blanca de Roberto Calderón, La Ingobernable de Wilfran Castillo, El Recaíto de Fabián Corrales y Mi Cielo Azul de Omar Gómez. Este es el listado de las 18 canciones con sus respectivos autores que vendrán en este álbum musical. Se prevé su salida para este 22 de mayo.
2: Lo que está agendado, Javier, ya alrededor de esa semana, es la semana clave del Pluma Blanca, la semana sensacional de toda esta mancha azul, de todos sus seguidores, de todo el churismo en pleno, arrancando el viernes, que es el lanzamiento en vivo, y arranca con Olímpica Estéreo.
0: Bueno, venga, arrancando desde ya la expectativa que hay.
2: A mí me suena.
0: No, todavía no. Usted sabe que no hacemos falsas expectativas. Para nada. ¿Qué se tiene preparado? El viernes,
2: ¿sí, señor?
0: El Pluma Blanca va a estar con sus seguidores en Temprano es más bacano. Y luego, a las 4 o 5 de la tarde, habrá un encuentro en los kioscos, los antiguos kioscos de la IE.
2: Todo el churismo en pleno.
0: Donde se unen las dos avenidas, la avenida Simón Bolívar y la avenida Pastrana. De ahí saldrán con un recorrido en gran parte de la ciudad. El ambiente azul se vivirá con el respaldo para lo que será la presentación de este nuevo álbum musical, El Pluma Blanca. Y luego ya los preparativos para lo que es el lanzamiento en vivo en el Parque de la Leyenda para el 4 de julio.
2: Sí, señor.
0: 4 de julio. Qué pena ahí con las interrupciones
2: del
0: en
2: fluido,
0: nuestra frecuencia.
2: Dios,
0: todo obedece a fallas en el fluido eléctrico donde están ubicados nuestros transmisores. Pero seguimos hablándoles del Pluma Blanca, el artista que

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2: Nos vamos para Supertiendas.
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2: A nivel de noticias, Javier, vamos a actualizar a nuestros oyentes en Temprano es Más Bacano, lo que se genera en información en la sintonía de Olímpica Estéreo.
3: Y entreguemos una muy positiva.
2: Por favor.
3: Es el caso de Mariana Tafur, la joven vallenata que sacó el mejor puntaje en las pruebas, a saber, las pruebas ICFES. En el país, hay que felicitarla, hay que aplaudirla. Nuestro reconocimiento especial para esta joven, Mariana Tafur, de Valledupar, de 500 puntos, que es el máximo para alcanzar un estudiante, ella logra 495 puntos. Importantísimo este resultado de las pruebas, a saber, que se realizaron recientemente y empezaron a llegar los resultados. Con apenas 17 años, la estudiante del Colegio de la Sagrada Familia no solo obtuvo el mejor puntaje del país en las pruebas, a saber, el calendario B, sino que también alcanzó la excelencia perfecta en cuatro áreas: lectura crítica, matemáticas, ciencias sociales y ciencias naturales. En inglés logró 87 puntos, completando la calificación más alta registrada este año en Colombia. Este resultado, según estamos empapándonos un poco, para Mariana, la cual se vino preparando desde noveno grado en un proceso constante, combinando la exigencia académica, la disciplina personal y el acompañamiento institucional. 3 años preparándose para lograr este puntaje, porque sueña con estudiar medicina, y este esfuerzo ojalá sea reconocido por las diferentes universidades del país, que ya deben estarla llamando. Mariana Tafur ha logrado 495 puntos sobre 500 posibles en las pruebas, a saber.
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3: El Vallenato es noticia a través de Olímpica Estéreo. No somos emisora, somos parte de la gente. Se viene el Pluma Blanca, lo nuevo de Churo Díaz. El álbum musical saldrá este 22 de mayo, el día viernes. Precisamente el mismo 22, Churo Díaz estará en Temprano es Más Bacano de Olímpica Estéreo, y luego en horas de la tarde planea un recorrido, un encuentro con sus seguidores para realizar un recorrido de acompañamiento por diferentes calles de Valledupar. ¿Se acuerda ayer de el artista que nos visitó después de las 8 de la mañana, el Chacal del Sur?
2: Sí, claro.
3: Que ahora está siendo manejado por Cristian Rodríguez.
2: Sí, señor.
3: Es un cantante de música popular que hace algunos meses sonó una canción en la programación de Olímpica Estéreo al lado de Daniel Calderón, que es esta.
2: La Piratía.
3: La Piratía. El Chacal del Sur vino a Valledupar a disfrutar el pasado festival y le gustó tanto la ciudad que ha vuelto. Y además de haberle gustado la ciudad, quedó impresionado, quedó impactado con las presentaciones de Churo Díaz. hace Canela conocerlo.
2: Ay.
3: Al cantante vallenato, el Chacal del Sur, es un cantante de música popular exitoso en el país.
2: Nuevo seguidor entonces Churo Díaz,
3: un hombre que llena escenarios en todo el interior del territorio colombiano. Atención, lo que es noticia en el folclore. Silvestre Dangond registra un balance positivo en el cierre de la gira El Último Baile. Cantante vallenato se convierte en Colombia en ser el primer artista en vender más de 500.000 boletas en una sola gira de presentaciones. En tiempo real, el álbum con el que Rafa Pérez sigue conquistando al país. Atención, Maicao en La Guajira se prepara para el Festival Vallenato de la Frontera del 25 al 29 de junio, que este año rinde homenaje al rey de los pueblos, Farid Ortiz. ¿Cuántas producciones fue que hablábamos que iban a salir?
2: 3.
3: Súmele una más. 4. Ya salió el de Ana. Ahora se viene el del Churo.
2: Ajá.
3: Luego el del Binomio de Oro. Y también
2: ¿y ahora?
3: El de Karen Lizarazo.
2: 4. Ok. Bien.
3: Atención, artistas vallenatos, Poncho Zuleta, Iván Villazón y Jorge Celedón. Lamentan la muerte de Totó la Momposina.
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0: Freddy Peralta, Corazón Humilde, de Hernando Marín.
1: Canción con el acordeón de Rubén Orozco.
0: Rubén Orozco.
1: De Hernando Marín, Corazón Humilde.
0: Bueno, son ya las 6 de la mañana con 45 minutos. Todos nuestros oyentes, nuestros conductores olimpiquistas también que se están reportando.
2: Aquí llegan los olimpitaxistas.
1: ¿Qué dicen nuestros olimpitaxistas, por favor?
0: Celebrando cumpleaños, quieren enviarle por acá el feliz, las felicitaciones a Jorge Luis Carbono en sus 18 años. Dios lo bendiga de parte de toda su familia, todos sus amigos. También Gerson Navarro se une a la sintonía en los fundadores en la 12 con 12. Bendiciones para ti. Edwin solicitando la reflexión, mensajes que nos llegan.
1: Por aquí Víctor Inza está felicitando a Luis Mario Oñate.
0: ¿Ah, sí?
1: Luis Mario Oñate, cantante con verseador de nuestro folclor. Luis Mario Oñate, el rey del verso y la parranda, está hoy de cumpleaños. Su amigo y compadre Beto Ariza está deseando muchas felicidades.
0: Bendiciones para ustedes, también para nuestros oyentes. Leiner Sierra en la sintonía, inscribiéndose para participar y ganar en la sintonía de Olímpica Estéreo. En el barrio La Popa, Sebastián Sierra celebra sus 16 años y recibe las felicitaciones de parte de su abuela Judith Fontalvo, su mamá Leiner, de su hermanita Isabela y de su tío Wilkin, con el numeral Yo Escucho Olímpica.
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1: Diferentes artistas de nuestro folclor vallenato, encabezados por Poncho Zuleta, Iván Villazón y Jorge Celedón, lamentan profundamente la muerte de Totó la Momposina. A través de sus redes sociales expresaron el dolor, la tristeza que les ha causado la partida de esta talentosa mujer que durante décadas se dedicó a exponer nuestro folclor colombiano tanto en el país como a nivel internacional. Poncho Zuleta recordó el histórico viaje a Estocolmo en 1982, donde junto a su hermano Emiliano y a la Negra Grande de Colombia acompañaron a Gabriel García Márquez a recibir el Premio Nobel de Literatura. Iván Villazón la calificó como una custodia de la tradición musical. Finalmente, Jorge Celedón reflejó el profundo impacto emocional que embargó al gremio artístico con un mensaje lleno de sentimiento. Recuerden que Jorge Celedón tuvo la oportunidad de invitar a Totó la Momposina en una de sus producciones musicales.

0: 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Dios me decías. Juancho Royce, canción de Hernán Urbina Fueyo, del álbum Título de Amor. El álbum más vendido en toda la historia de la música en Colombia. De la música en Colombia.
1: Señor.
0: Título de Amor, el récord impresionante del cacique de la Junta, Diomedes Díaz, que este mes es el mes de este gran artista inolvidable, el inmortal Diomedes. Se viene el 26 de mayo, que es la fecha de su natalicio, y para esta oportunidad será el número 69, 69 años de haber nacido en Carrizal, la estrella más grande de nuestro folclor vallenato, el hombre que libró una importante batalla, una lucha por darse a conocer como compositor y después encontrar el éxito y el triunfo también como intérprete, convirtiéndose en el verdadero ídolo, el más grande en toda la historia del vallenato. Yo me decía.
1: Y Olímpique Serio se prepara para este 26 de mayo, Javier, a rendirle ese homenaje en este natalicio con todos sus seguidores, todos los fanáticos de Diomedes Díaz.
0: Qué pena con nuestra audiencia ahí, que siguen las interrupciones en nuestra frecuencia.
1: Hombre.
0: Todavía no sabemos qué está ocurriendo.
1: ¿Qué es lo que ocurre?
0: Debe ser en el sector de los transmisores, con esto del fluido eléctrico. Todos los racionamientos que se han dado desde hace varios minutos se vienen registrando algunas interrupciones ahí en nuestra frecuencia, que ya estamos tratando en lo posible se puedan solucionar para que siempre esté el sonido al 100 como acostumbramos a hacerlo con los oyentes de Olímpica Estéreo.
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1: En Olímpica Estéreo no somos emisoras, somos parte de la gente. Hoy es miércoles 20 de mayo del 2026. Lo que es noticia hoy, Churo Díaz, con su nuevo álbum musical, El Pluma Blanca, saldrá este 22 de mayo oficialmente. El artista ha anunciado a través de su manager, el Negro Mendoza, que estará en horas de la mañana en Temprano es Más Bacano, y luego el mismo viernes, a partir de las 4 de la tarde, se va a concentrar con sus seguidores en el punto entre las dos avenidas, la Simón Bolívar y la Avenida Pastrana, conocido como los kioscos de la Ye. Así será la gran celebración inicialmente para la salida de este nuevo álbum musical que ha generado mucha expectativa en toda la región. Una de ellas, la presencia en la ciudad de El Chacal del Sur. Es un artista de música popular. Estuvo en el pasado Festival Vallenato, ha regresado a Valledupar. Es manejado en la actualidad por Cristian Rodríguez, un excelente manejador de artistas, sobre todo en el campo vallenato, y ahora incursiona en la música popular. El Chacal del Sur nos visitó ayer en horas de la mañana y anunció oficialmente que se declara seguidor de Churo Díaz, del Pluma Blanca. Sé que lo vio actuar en el pasado festival y le gustó mucho sus presentaciones y planea tener un encuentro con el artista. Lo que es noticia en el vallenato hoy, Silvestre Dangond registra un balance positivo en el cierre de la gira El Último Baile. El cantante vallenato se convierte en Colombia en ser el primer artista en vender más de 500.000 boletas en una sola gira de presentaciones. Atención. En tiempo real, el álbum con el que Rafa Pérez sigue conquistando al país. Rafa Pérez continúa enamorando al público con el álbum En Tiempo Real, una producción que ha sido recibida con gran entusiasmo por los amantes del vallenato. La familia que soñé, de la autoría de John Mingiola, se ha convertido en una de las canciones preferidas del público y hoy está sonando a través de Olímpica Estéreo Valledupar y se proyecta para todo el territorio. Atención, Maicao en La Guajira se prepara para el Festival Vallenato de la Frontera en homenaje al Rey de los Pueblos, Farid Ortiz. Esta versión se realizará del 25 al 29 de junio y tendrá los concursos de acordeón profesional, acordeón juvenil, acordeón infantil, canción inédita y piquería. En el mes de mayo habíamos anunciado tres lanzamientos, serán cuatro. Ya salió el álbum de Ana del Castillo. Ahora se viene el de Churo Díaz. Después, el del Binomio de Oro de América. Y luego, también para el mes de mayo, el de Karen Lizarazo. Atención, artistas vallenatos como Poncho Zuleta, Iván Villazón y Jorge Celedón lamentan la muerte de Totó la Momposina.
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3: Mil disculpas a nuestros oyentes, quienes están acostumbrados a una excelente señal a través de la frecuencia. Se están registrando algunas interrupciones, todo debido a las fallas en el servicio de energía eléctrica a lo que nos hemos sometido durante todos estos días debido a los mantenimientos que están realizando. Ya estamos tratando de corregir este impasse para seguir con esa señal nítida a través de nuestra frecuencia 93.7. Atención, registramos los hechos en el país. Lo del senador Kevin Gómez. Dice que solo por 2 minutos se salvaron. Reveló detalles de este ataque al esquema de seguridad de Alexander López en el departamento del Cauca. Ataques con drones y explosivos, mucha atención. Dejó un subteniente muerto y 6 militares heridos en Suárez, departamento de El Cauca. Sigue la ola de inseguridad.
1: Bastante, y sobre todo para esa parte del país. Casi en el siendo azotada, ¿de qué manera?
3: Se revela el nombre de el supuesto cirujano involucrado en la muerte de Yulixa Tolosa. Eduardo Ramos, el cirujano barbero. Se registró su captura en Venezuela luego de varios días de estar las autoridades tras su búsqueda. Eduardo David Ramos fue capturado en la ciudad de Maracay y es acusado de la muerte de Yulixa Tolosa, la mujer de 52 años, que fue hallada en Apulo, Cundinamarca, sin vida tras someterse a una lipólisis láser en un centro estético clandestino en la capital colombiana. El presunto responsable del procedimiento y señalado de carecer de cualquier título médico fue detenido por las autoridades venezolanas.
1: A los que quieren dejar de pagar ese recibo de luz caro, bueno, Javier.
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0: Castillos de Arena. Esta canción está en la voz del todoterreno del vallenato, Beto Zabaleta. Está Beto Zabaleta con la canción Castillos de Arena.
1: 716, reporte, celebración, cumpleaños, anuncios con todas nuestros oyentes. Felicitar de fiesta, Javier.
0: Vamos a felicitar a Sarix Juliana Carmona Orsini. Está cumpliendo 20 años en el día de hoy. Vamos a felicitarla de parte de su mamá. Las felicitaciones de parte de su mamá. Sarix Juliana Carmona Orsini está cumpliendo años en el día de hoy. Estamos deseándole muchas felicidades a Luis Mario Oñate, Beto Ariza. Su compadre Beto Ariza lo está felicitando hoy de cumpleaños. También felicidades hoy para Miguel Maldonado, el gran Miguel, cumpleaños en el día de hoy. Abogado, representante y empresario, el gran Leo Baute. Estamos deseando muchísimas felicidades hoy en su cumpleaños.
1: ¡Ay, ya!

0: Ahora que escuchamos ahí a Mai celebrando cumpleaños, nos acordamos de hace un año, un 20 de mayo, en el 2025, hace exactamente un año, le hicimos el lanzamiento a la promoción Yo Escucho Olímpica Estéreo porque me gusta la radio.
1: Yo escucho Olímpica porque me gusta la radio.
0: Y esta frase se metió ya en el corazón de todos los oyentes de Olímpica Estéreo. Y a propósito, también estamos hoy en este 20 de mayo celebrando el cumpleaños de Giles Milena Hernández Español. La queremos felicitar de parte de sus familiares, amigos, especialmente de su hermano, ese gran profesional de la caja, Nilson Hernández. Para Milena Hernández, Giles Milena Hernández Español, hoy le estamos deseando muchas felicidades. Que repique esa guacharaca, es profesional de la guacharaca, Giles Milena, a quien estamos deseando muchísimas felicidades hoy en su día especial de cumpleaños.

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1: En tiempo real, el álbum con el que Rafa Pérez pretende conquistar al país y lo está logrando. Su primer paso fue el lanzamiento en Valledupar, con toda la aceptación, inicialmente la salida del álbum, todas las actividades realizadas por Olympic Stereo, luego el lanzamiento en vivo en el marco del Festival de la Leyenda Vallenata en la plaza del barrio Primero de Mayo. Rafa Pérez está de promoción. Esta semana, o el pasado fin de semana, lo hizo en una zona muy importante del departamento del Huila, Paicol. Allí se presentó y recibió la ovación de cada uno de los asistentes. Aprovecha también para promocionar en la ciudad de Medellín. Está en gira de medios con sus acordeoneros, Sergio Luis Rodríguez, Juan Capadilla y todo su equipo de trabajo, diciéndole a los paisas, este es el mundo real, el nuevo álbum musical, que además, desde Olympic Stereo Valledupar, tiene una canción de la autoría de John Mindiola, que se llama La familia que soñé.

0: La familia que soñé. El autor es John Mindiola, la voz de Raspa Pérez, quien adelanta promoción en la ciudad de Medellín. Esta semana se fue de promoción en tiempo real, dándole a conocer a todos los medios de comunicación de la ciudad de Medellín, especialmente con John Hander García de Olympic Stereo en la ciudad de Medellín, y a todo su equipo, las canciones que hacen parte de este álbum musical que se llama En Tiempo Real, que ahora tiene esta canción de John Mindiola, La Familia que Soñé.
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0: La frase que lanzamos hace un año ya está metida en el corazón de todos los vallenatos. Son las 7 con 24 minutos, semana de lanzamiento.
1: ¡Churo!
0: Ya les estaremos anunciando además el momento para que ustedes, los propietarios de vehículos conductores, vengan a colocar el micro perforado, porque al tener el micro perforado en el vehículo, ustedes se escriben y van a estar participando en la entrega de muchos premios. Este viernes sale oficialmente lo nuevo de Churo Díaz, el Pluma Blanca, acompañado en el acordeón de Elías Mendoza. Lo tendremos al artista en la mañana de Olympic Stereo, según lo ha anunciado su manager, Negro Mendoza. Y en horas de la tarde se va a realizar el gran recorrido con el encuentro a partir de las 4 de la tarde en el sector de los kioscos del ayer.
1: ¡Lo nuevo del Churo!
0: Sí, muy atentos los seguidores para que le coloquen el micro perforado con el sello de Olympic Stereo a su vehículo y puedan hacer parte de este gran ambiente de lanzamiento que se vive con este artista Churo Díaz, el Pluma Blanca.
1: ¡A

viernes oficialmente la salida de este álbum musical con 18 canciones, destacados compositores que hacen parte de este nuevo álbum que es esperado por toda Colombia y por cada uno de los seguidores de El Pluma Blanca. El Pluma Blanca, así se llama este nuevo álbum musical que va a presentar este viernes oficialmente Chulo Díaz.

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1: Empiezan los oyentes, especialmente los propietarios de vehículos, carros y motocicletas, que se vieron afectados con las fotomultas, a revisar muy bien, porque el Ministerio de Transporte ha ordenado tumbar más de 5.8 millones de fotomultas en el país, en cada una de las ciudades, desde la capital colombiana, Cali, Medellín, Barranquilla y otras ciudades, se incluye Valledupar, más de 5.8 millones de fotomultas en Colombia deberán quedar sin validez tras una investigación del Gobierno Nacional contra 37 organismos de tránsito del país por presuntas irregularidades en la operación de sistemas automáticos de detección de infracciones, conocidos como SAS. La actuación fue anunciada por el Ministerio de Transportes y Superintendencia de Transporte, entidades que advirtieron posibles incumplimientos técnicos y legales en el funcionamiento de estas cámaras de fotodetención en ciudades de nuestro país. La investigación involucra más de 7.5 millones de comparendos impuestos mediante estos sistemas tecnológicos. Valledupar no fue ajena a ello. Muchas personas se vieron afectadas. Empiecen ustedes a revisar. Está revisando ahí. Si logra averiguar algo, me comenta, por favor, Cami. Sí, sí estarían también los de las cámaras estas entre el desvío ahí en la zona de Fundación por Aracataca. Soy este, soy yo. Hasta el carro en cámara lenta recibe una fotomulta.
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1: Sobre el Deportes Tolima, que fue goleado por Coquimbo y no queda muy bien ubicado en la tabla de posiciones en la Copa Libertadores. Pasó al segundo lugar. Coquimbo Unido es el primero con 10 puntos, seguido el Deportes Tolima con 7 unidades, luego Universitario con 4 y Nacional, no de Colombia, Nacional de Uruguay, tiene 4 puntos. El Deportes Tolima fue goleado por Coquimbo en el Estadio Municipal Francisco Sánchez Rumoroso y echó por la borda la posibilidad de clasificarse anticipadamente en los octavos de final de la Copa Libertadores de América.
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1: Le ponemos un poco de ambiente esta mañana de hoy, miércoles 20 de mayo. Y es para referirnos al artista hijo de Andy Montañez. Él se llama Harold Montañez. Está presentando su álbum Ni Amigos Ni Amantes, algo que viene acompañado de un video. El intérprete de salsa Harold Montañez, heredero de esa gran dinastía musical de su papá, el legendario Andy Montañez.
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1: Regresa al mercado musical con el lanzamiento de su álbum Ni Amigos Ni Amantes, una producción cargada de sentimiento, elegancia musical y el sello romántico que ha caracterizado su trayectoria artística. Promociona el sencillo Ni Amigos Ni Amantes, una canción que los seguidores de la salsa romántica, o también la denominada salsa baúl, la reciben muy bien. Harold Montañez, además de la canción, presenta el video oficial de este tema que lo promociona a nivel internacional.
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1: En este 20 de mayo del 2026, a través de Olímpica Estéreo, no somos emisora, somos parte de la gente. Registramos el cumpleaños del cantante y verseador Luis Mario Oñate, nacido en San Juan del Cesar, radicado aquí en Valledupar. Está hoy de cumpleaños. El manager, abogado y empresario Leo Baute, también le estamos felicitando. Otro gran amigo empresario de la ciudad de Montería, Freddy Erazo. Le enviamos desde Valledupar un abrazo enorme de cumpleaños. Lo que es noticia en el vallenato hoy, Churo Díaz prepara la salida de su álbum musical, El Pluma Blanca. Este viernes 22... es la fecha para el lanzamiento, para la presentación de este álbum. Churo Díaz, según nos confirmó su manager, el Negro Mendoza, estará en Olímpica Estéreo este viernes y en horas de la tarde planea un encuentro con sus seguidores en un ambiente azul en la ciudad a partir de las 4 de la tarde. Este encuentro se realizará en el denominado punto de los kioscos de la YEM, donde se unen las dos avenidas, La Pastrana con la Simón Bolívar. Atención, el Chacal del Sur, artista de la música popular, que está de visita en Valledupar y ahora es manejado por Cristian Rodríguez. Ayer nos visitó y nos manifestó ser seguidor del Pluma Blanca Churo Díaz. Silvestre Dangond registra un balance positivo en el cierre de la gira El Último Baile. El cantante vallenato se convierte en Colombia en el primer artista en vender más de 500.000 boletas en una sola gira de presentaciones. En tiempo real, el álbum con el que Rafa Pérez sigue conquistando al país. Maicao en La Guajira se prepara para el Festival Vallenato de la Frontera, del 25 al 29 de junio, en homenaje al rey de los pueblos, Farid Ortiz. Artistas vallenatos como Poncho Zuleta, Iván Villazón y Jorge Celedón lamentan la muerte de Totó la Momposina. Cuatro producciones discográficas para el mes de mayo. Ya salió lo de Ana del Castillo. Esta semana, lo nuevo de Churo Díaz. Se viene también lo del Binomio de Oro de América y el álbum musical de Karen Lizarazo.
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0: 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Acordeón del maestro Osmel Meriño, la voz de Silvio Brito. Esta canción es de Iván Valle. De un diamante a un rubí.
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0: Reportándose en la sintonía, este combo ahí, pero a todo volumen, en una chatarrería.
1: ¿Quiénes?
0: Están a todo volumen ahí. Esto es un espacio de emprendimiento. Están a esta hora ahí sintonizados. Este reporte lo envía ese gran médico y amigo, Yuldor Gándara.
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0: Todo timbal, escuchando Temprano es Más Bacano. 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
0: Silvestre Dangond registra un balance positivo en el cierre de la gira El Último Baile. Cantante vallenato se convierte en el país en el primer artista en vender más de 500.000 boletas en una sola gira de presentaciones. Cerró su tour El Último Baile en la capital colombiana, donde tuvo ahí como invitados a Morat, Manuel Turizo y Faith, ante más de 35.000 espectadores. Lo vivido el pasado viernes en la capital colombiana fue histórico para el vallenato y especialmente para Silvestre Dangond, en un escenario completamente lleno y durante más de 4 horas de espectáculo. Silvestre Dangond realizó un cierre oficial del Último Baile, consolidándose como el primer artista en la historia de Colombia en vender más de 500.000 boletas en una sola gira. Una cifra sin precedentes para la industria musical del país. El concierto denominado El Último o El Baile de Todos no solo marcó el final de la gira más exitosa realizada por un artista colombiano, sin importar el género musical, sino también la despedida de una de las duplas más importantes del vallenato contemporáneo, Silvestre Dangond y Juan Mario de la Espiella. Es que El Último Baile dejó cifras históricas, difíciles de igualar. Superando las 500.000 entradas vendidas, se convirtió en el único artista en realizar 4 conciertos en el Campín en menos de 24 meses, completar 15 estadios en una misma gira y participar en 6 ediciones del Festival de la Leyenda Vallenata en menos de un año. Qué bien por este récord que obtiene, además, sumado a ello, haber obtenido el Grammy al mejor álbum del vallenato, reafirmando Silvestre Dangond como uno de los máximos exponentes del género vallenato en el mundo.

0: Importante récord el de Silvestre Dangond con Lisa.
1: Muy importante, Javier.
0: Importantísimo. Lo registrado por el artista. Y sabe que viviendo y hoy revisando todo lo que se ha generado estos días en la capital colombiana con Silvestre Dangond, con lo de Nelson Velázquez, Jorge Celedón, Giancarlo Centeno, Eric Escobar, el orgullo que siento y la satisfacción enorme, son artistas que nacieron con el apoyo de esta casa radial y hoy se hagan el lujo de llenar estos grandes escenarios. Y yo sigo lanzando mi voz de orgullo, porque de aquí salieron desde Valledupar para triunfar en toda Colombia y el mundo.
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0: Es Alfredo Gutiérrez.

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0: Las calles de la capital mundial del vallenato se preparan para vibrar con energía, colores y hábitos de vida saludable. El próximo domingo 24 de mayo, a partir de las 7 de la noche, se llevará a cabo la esperada Valledupar Night Run 2026, una carrera nocturna diseñada para reunir a familias, deportistas, aficionados y atletas de alto rendimiento en una gran fiesta que se va a realizar en Valledupar. El epicentro y punto de partida de este gran encuentro será la emblemática Plaza Alfonso López, lugar histórico desde donde cientos de corredores iluminarán la noche a través de un circuito lleno de música, luces de neón y sorpresas a lo largo del recorrido. Una carrera para todos, categorías y distancias, con el objetivo de fomentar la inclusión, la recreación y el bienestar ciudadano. La organización ha dispuesto tres distancias competitivas y recreativas adaptadas a todo tipo de público: 3K, 6K y 9K, con el fin de promover el deporte como pilar fundamental de la integración social. La Valledupar Night Run reconocerá el esfuerzo de los participantes con atractivos premios y estímulos para los ganadores.
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0: No somos emisora, somos parte de la gente. Hoy, 20 de mayo, registramos el cumpleaños de Luis Mario Oñate, cantante y verseador de nuestro folclore. Leo Baute, manager, empresario y abogado, también está hoy de cumpleaños. Atención, se viene el Pluma Blanca, lo nuevo de Chulo Díaz. Ya les voy a contar en breve todo lo que se tiene planeado para la salida de este nuevo álbum musical. A propósito de el lanzamiento de El Pluma Blanca, el Chacal Sur, un artista reconocido a nivel nacional de música popular, está en Valledupar. Llegó en el pasado festival y volvió a la ciudad. Quedó sorprendido con el cantante Chulo Díaz, de quien se declara admirador. El Chacal del Sur ahora es manejado por el reconocido representante Cristian Rodríguez. Silvestre Dangond registra un balance positivo al cierre de la gira El Último Baile. Atención, en tiempo real, el álbum con el que Rafa Pérez sigue conquistando al país. Maicao en La Guajira se prepara para el Festival Vallenato de la Frontera del 25 al 29 de junio en homenaje a Farid Ortiz. Artistas vallenatos como Poncho Zuleta, Iván Villazón y Jorge Celedón lamentan la muerte de Toto La Momposina. Ana del Castillo, Chulo Díaz, Binomio de Oro y Karen Lizarazo, los cuatro lanzamientos del mes de mayo.
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0: Esta es una alerta de, sobre la salud a nivel mundial. Y en cual en Colombia vemos un punto de riesgo por las constantes salidas de muchas personas que se van de paseo, los famosos turistas. Hay un nuevo brote de ébola que podría ser el peor en una década.
2: Anda.
0: Las entidades encargadas, como la Organización Mundial de la Salud, han anunciado que en un pueblo minero de la República Democrática del Congo se han visto afectados por este brote. Pensaron que las muertes se debían a brujería, pero luego una enfermera vio a un paciente con fiebre alta que sangraba por la nariz, un síntoma del ébola, un virus con una tasa de mortalidad de hasta el 50% que se transmite por contacto directo con fluidos corporales. Expresan desde el Congo que hay miedo. El pasado 17 de mayo, la Organización Mundial de la Salud declaró que el brote constituía una emergencia de salud pública de importancia internacional, la novena declaración de este tipo desde el 2025. Si bien no se ha declarado la pandemia, se perfila como la peor epidemia del ébola desde el al menos 2018, cuando murieron más de 2.000 personas en el este del Congo. Algunos expertos temen que pueda ser tan grave como la de 2014-2016, cuando una epidemia en África Occidental causó 11.000 muertes. Esto se debe a una combinación fatal de mala suerte, un país en guerra y recortes en la ayuda sanitaria mundial. Hasta la fecha, ya se han registrado más de 500 casos sospechosos y 130 muertes en el Congo. Dirán los oyentes, de eso está lejos. Recuerden que muchas personas van y vienen, puede existir el contagio y hasta ahora no hay vacuna para ello.
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0: Ajá. Este mundo al revés. Conis, bueno, hablando, aprovechándolo más bien lo de el mundo al revés.
1: Sí.
0: Sobre la noticia que acabamos de entregar del nuevo brote de ébola.
1: Preocupante esto, bastante preocupante.
0: Le voy a dar un dato adicional aún más preocupante.
1: Sí.
0: Sobre este registro que viene desde un pueblo minero de oro en una provincia del este de República Democrática del Congo. Este es el país con el cual se va a estar enfrentando Colombia en la cita mundialista, ¿oyó?
1: Mm.
0: Hay dos Congos. La República Democrática del Congo y está la República del Congo. Colombia jugará en Guadalajara, en México, el 23 de junio, frente a la República Democrática del Congo. Es un dato que nos ha entregado el periodista Agustín Bustamante. Periodista, yo le acabo de preguntar sobre la información que le envié de las cartillas de caramelo. Ese cambio que usted le adquirió con Agustín la...
2: Le compraron cinco álbumes.
0: Cinco álbumes.
1: Ah, tú estás ahí vendiendo. ¿Y por qué no me ha ofrecido?
0: ¿Cómo?
1: ¿Por qué no me ha ofrecido Agustín Bustamante?
0: ¿El vende?
1: Bueno, que tráeme, que yo necesito para los pelados míos.
0: Sí.
1: Claro.
0: Pero, bueno, yo considero que la gracia es el intercambio de los caramelos.
1: Sí.
0: Esa es la mecánica.
1: A poner a los míos ahí para que se den gusto.
0: De comprar y que ellos empiecen con la búsqueda de los caramelos.
1: ¿Qué va, Agustín?
0: No, Agustín los tiene completica llenas. Y fía, ¿oyó?
1: Ah, sí, bueno, ven para que me fíe y no. ¡Agustín! 8 de la mañana, 21 minutos, todos los que se están inscribiendo, FM, para participar por San Telmo, la celebración que quieran.
0: Esa celebración especial que tengan en este
1: bonita.
0: 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Tantas anécdotas.
1: Tantas cosas que uno se puede celebrar.
0: Sí, tanto lo que se puede celebrar. 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
0: Este 22 de mayo es la fecha esperada por toda la fanaticada de Chulo Díaz. Se viene su nuevo álbum, El Pluma Blanca.
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0: La historia del Pluma Blanca a través de Olímpica Estéreo ya empezó con la expectativa que se ha generado. Y atención que el Pluma Blanca realizará este jueves 21 de mayo a las 6 de la tarde en la Casa en el Aire un encuentro, una rueda de prensa para dar a conocer detalles sobre este álbum musical. El viernes, muy temprano, lo tendremos en Olímpica Estéreo y luego el mismo viernes 22 en horas de la tarde, desde las 4 en el denominado sitio Los Kioscos de la Ye, ahí donde se unen las dos avenidas, la Pastrana y la Simón Bolívar. Ahí será el punto de partida para el recorrido que va a realizar Chulo Díaz al lado de Díaz Mendoza con todos sus seguidores, todo el combo azul para el lanzamiento de El Pluma Blanca, porque en Olímpica Estéreo con Chulo Díaz la historia ya empezó.
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0: Aquí está una canción que se llama Reconcilio, de Juancho Royce. Los hermanos Zuleta Poncho con Emilianito. Y enseguida se reporta a esta hora para felicitar aquí a... Ya nos organizamos acá. Que Juaco... Juaco Guerra va conduciendo. Él escribe de la manera como va conduciendo. O sea, a veces hay que adivinarle, Juaco.
1: ¡Ay, Juaco!
0: ¡Ya lo hacemos, Juaco!
1: En el mes de las madres, con todo este superpoder, celebramos y nos colocamos de una en modo chef. 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
0: Pon ambiente azul, por favor. El ambiente azul para anunciarle a los... Conductores de servicio público, conductores particulares, seguidores del Pluma Blanca, Chulo Díaz. Ya está el encargado para pegar, colocar los microperforados. Ustedes vienen, colocan su microperforado. Véngase ya a Olímpica Estéreo, aquí en la calle Iván Villazón. En los estudios de Olímpica Estéreo colocan el microperforado, se inscriben y atentos a la gran sintonía para la entrega de muchos premios, porque la historia del Pluma Blanca a través de Olímpica Estéreo ya comenzó.
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1: Avanzamos con más de los invitados en Temprano es Más Bacano. Abrimos paso a estos dos grandes talentos. Más adelante vamos a estar escuchando, y todo eso nos lo gozamos a nombre de Arepasán.
3: ¡Sí!

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3: Así como le gusta la radio a un oyente, ahí firme al volante, Joaquín Guerra, Juanco Guerra, está de cumpleaños hoy. Juanco, recién nacido, mi hermano. Soy ente de Olímpica Estéreo. En el trayecto Manaure-Valledupar, Valledupar-Manaure, ahí siempre con los 93.7 de Olímpica Estéreo para Juanco Guerra. Hoy lo estamos felicitando en su cumpleaños.
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4: La situación de orden público sigue siendo la gran preocupación de las autoridades en el municipio de Valledupar. Si ayer hablábamos del registro hasta el momento en lo que va corrido el 2026 de 49 homicidios, ya la lista suma 50 después del asesinato reciente de un joven en el barrio Altos de Pimienta, al noroccidente de esta ciudad. Antonio Valentín Balazar Ocando, de nacionalidad venezolana, quien fue atacado con arma de fuego por delincuentes que se desplazaban en una motocicleta. Esto ocurrió en el sector donde habitantes escucharon varias detonaciones y al salir observaron al joven malherido en plena vía pública, dando aviso a las autoridades sobre este hecho, que ya suma 50 la cifra de homicidios que se registran en Valledupar.
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4: 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Juaco, ahí en San Telmo, ¿ah?
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4: En nuestro folclor, lo que es noticia a través de Olympic Stereo. No somos emisora, somos parte de la gente. El cumpleaños hoy del cantante y verseador sanjuanero Luis Mario Oñate está de cumpleaños en el día de hoy. El representante, empresario y abogado Leo Baute también se encuentra de cumpleaños. El Pluma Blanca, Chuno Díaz, se acerca la fecha esperada, 22 de mayo, para el lanzamiento de este álbum musical, que tendrá este jueves 21 de mayo a las 6 de la tarde rueda de prensa en la Casa en el Aire. El día viernes Chuno Díaz estará en Olímpica Estéreo y en horas de la tarde gran encuentro de seguidores en los antiguos kioscos de la Ye para acompañar al Pluma Blanca en su gran recorrido por toda la ciudad, porque la historia del Pluma Blanca ya empezó. Atención, Silvestre Dangón registra un balance positivo al cierre de la gira El Último Baile. En tiempo real, el álbum con el que Rafa Pérez sigue conquistando al país se metió en la ciudad de Medellín promocionando esta nueva producción musical, donde la canción La Familia que Soñé empieza a generar reacciones por parte de los seguidores de Rafa Pérez. Maicao en La Guajira se prepara para el Festival Vallenato La Frontera del 25 al 29 de junio en homenaje al rey de los pueblos Farid Ortiz. Artistas vallenatos, mucha atención, entre ellos Poncho Zuleta, Iván Villazón y Jorge Celedón lamentan la muerte de Totó la Momposina. Ana del Castillo, Chuno Díaz, Binomio de Oro de América y Karen Lizarazo, las producciones que salen para el mes de mayo.
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4: Bueno, señores, y en deportes sobre el Giro de Italia, la Vuelta Ciclística a nivel internacional, 195 kilómetros para el día de hoy, con tres premios de montaña. Después de la fracción contrarreloj del día de ayer, que dejó como vencedor a Filippo Ganna, hoy vuelve el encuentro con la montaña en el Giro de Italia. Tres premios están en juego en la etapa 11, dos de tercera y uno de segundo, o de segunda, con un recorrido de 195 kilómetros en este, el Giro de Italia.
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1: Calladito, calladito mejor, calladito mejor.
0: Nos vemos más. Nosotros no lucimos calladito. Eso no nos aplica a nosotros, FM. Calladito no lucimos nosotros. Jamás. A los que sí le luce a Oscar Gamarra y a Elder Dayan, el título de esta canción, este feed musical, feed vallenato, calladito, come 500 mil veces.
1: 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Están calladitos.
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0: Ok, de una, regáleme un instante.
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1: Hoy, en horas de la mañana, se dirigía desde su residencia hasta los estudios de Olímpica Estéreo nuestro amigo José Orozco, el de Chimichurri, del Zaguán.
0: Sí, señor.
1: Venía en su motocicleta con la intención de llegar a nuestros estudios. Fue golpeado por un conductor de un carro y un tercero en motocicleta mal parqueado.
0: ¿Cómo así?
1: Tuvo un accidente.
0: ¡Ay, Dios!
1: Tuvo un accidente ahí en el, a eso de las 7:40 de la mañana, muy cerca de las instalaciones de la policía en Valledupar. José Orozco, el propietario de Chimichurri, del Zaguán, venía hacia nuestros estudios en su motocicleta cuando fue tropezado por un carro y un tercero involucrado en el accidente, mal parqueado en motocicleta. Está en estos momentos en una clínica esperando a que lo atiendan. Afortunadamente no es fractura, solo algunos golpes registra José Orozco, gran amigo de en nuestra sintonía, quien lastimosamente sufrió en la mañana de hoy un accidente.
0: Las imprudencias, mire las consecuencias. Imprudencia de otro y las consecuencias las viene asumiendo otra persona que no tiene nada que ver. Dios bendito. Ya son las 8 de la mañana con 46 minutos, 8:46. A todos los que se están reportando, a todos los que se están conectando, a todos los que interactúan a través de nuestras redes sociales, una vez más en Instagram, los invito para que nos sigan, arroba Olímpica Valledupar. Nuestro WhatsApp cargado de premios, de sorpresas, 321-61-99-937. Solicita tus canciones, te reportas, conectas y la vacilas al ritmo de Olímpica Estéreo. Temas como este que nos solicitan en nuestra ADO Olímpica. Con sentimiento vallenato, Beto Zabaleta, desenlace.

0: 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Aquí está una canción de Marcos Díaz, la voz de Rafael Orozco, con el acordeón del mejor del mundo, Israel Romero, el Pollo Irra. Canción de Marcos Díaz, porque no te tengo.
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0: La movilidad. La movilidad.
2: Sigue siendo el tema.
0: La movilidad en la ciudad.
2: Caótica.
0: Es un problema enorme, ¿oyó? Sobre todo que todos caemos en el error de no respetar las señales de tránsito. Porque no vamos a decir fulano, sutano, aquel, que es, todos caemos. Entonces, necesitamos poner de nuestra parte para que tengamos una ciudad más segura. Porque la accidentalidad cada día aumenta más. Se disparan los accidentes, choques entre motocicletas, motocicletas con carros, motocicletas con peatones. Lo de las motocicletas es un tema también para revisar por parte de las autoridades de tránsito. Porque los semáforos no los respetan. Tienen la zona o las vías peatonales
2: invadidas.
0: Invadidas y de su cuenta. En las avenidas, por cualquier carril, le aparecen.
2: No se ve respeto por ningún lado.
0: No hay respeto.
2: Por ningún lado, Javier.
0: Todos tenemos que poner de nuestra parte para construir una mejor ciudad. ¿Y cómo lo hacemos? Con el respeto.
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3: De Javier a Javier, porque
2: sí, señor.
3: Le pasó el balón al cantante del gol, Javier Fernández Franco.
2: Sí, señor.
5: No estoy de acuerdo con los que no están de acuerdo con Roberto Martínez, que es el técnico de la selección de Portugal, porque él ha dicho que para él el partido frente a Colombia el 27 de junio de la Copa del Mundo no es el más importante. Él tiene derecho a no estar de acuerdo. ¿Cuál es el problema? De pronto a alguno les incomoda porque habla de la selección Colombia y piensan que la está por debajeando. Para mí no la está por debajeando. Para mí el partido más importante de él, que está aspirando al título de la Copa del Mundo, tendrían que ser o deberían ser otros. Para nosotros, los colombianos, para los que queremos que la selección Colombia salga por algo importante en esta Copa del Mundo, sí es importante ese partido. Pero no podemos obligarlo a que diga que el más importante es el de Colombia. Lo digo con todo el respeto. No estoy de acuerdo, me parece que debe ser totalmente diferente. Eso, primera noticia, eso está en redes totalmente regado, como siempre pasan este tipo de cosas, pero eso es lo que ha dicho el técnico de Portugal. En fin, partidos importantes que hubo en Copa Libertadores y la Suramericana. Sobre todo el triunfo de Independiente Santa Fe. Santa Fe le ganó a Platense 2-1. Volvió a aparecer mi negro Hugo Rodallega. Hugo Rodallega, que lo bautizamos hace varios años cuando jugaba en el Deportivo Cali. Ugol, así se le decía desde esa época. No van a creer que están inventando nada. Ugol siempre se le dijo a Hugo Rodallega. Volvió a anotar Hugo Rodallega. Felicitaciones al jugador vallecaucano. Ganó Santa Fe. Se mete en la tabla de posiciones Santa Fe con 5 puntos. Con 7 queda Platense y Corinthians en líder con 10 puntos. Ya sin ninguna opción el equipo Peñarol, increíble, que es un equipo copero. Peñarol se quedó, el equipo uruguayo, hace rato el fútbol uruguayo no pelecha, se quedó con 2 puntos. Otro que sacó buen resultado al final, después de insistir, tuve la oportunidad de verme también ese partido, fue el equipo América, que jugó con Tigre y le sacó un empate al final porque iba ganando Tigre, a pesar de que el fútbol del América en materia de insistencia mejoró ostensiblemente. 1-1, se queda entonces con 8 puntos América, Tigre se queda con 6 puntos y ahí sí América tiene opción de clasificar. Millonarios tuvo la gran oportunidad de ganar. Qué partido se jugó Millonarios, pero qué mala suerte tuvo Millonarios. Contreras se comió pena máxima, tuvo opciones, Noboa responsable en la anotación del conjunto de San Pablo, pero también salvó varias, es decir, unas con otras, pero tuvo la oportunidad de ganar Millonarios y uno queda muy triste cuando tiene opción de ganar y no lo consigue. Noticias importantes del día de hoy y sigue llegando la gente al baile. Cuando hablo de la gente al baile, hablo que sigue llegando los jugadores de nuestra amada Selección Colombia a esa concentración en territorio antioqueño. Y aquí estarán el 23, porque recuerden que el 1 de junio, después de elecciones, será el partido de despedida frente a la Selección de Costa Rica. Abrazo para todos, que el Señor le bendiga, y queremos que ustedes opinen sobre todo esto que estamos hablando y que opinan después de conocer este concepto sobre lo que dijo el técnico de Portugal. Se los dejo como tarea. Un abrazo para todos. Bueno.

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0: salvar si te quiere conectar de Carlos Sumergidos.
1: Seguimos en Temprano es más bacano de Olympic Stereo y ahora iniciamos la sección más deliciosa del día con el patrocinio de Arepa San, la harina precocida de maíz preferida en la costa colombiana. 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

0: Ay, hombre,
1: Jorge Celedón. Al lado de Jimmy Zambrano con la canción que marcó el comienzo de una era exitosa para este artista de nuestro folclore vallenato. Nacido en Villanueva y de Villanueva para el mundo, Jorge Celedón con Ay, hombre.
0: Con esa hermosa melodía para saludar y felicitar hoy de cumpleaños de una... Enviarle con todo el cariño el feliz cumpleaños a la princesa María Paz, de parte de su papá Jorge Luis, de su mamita Stephanie. Jorge Luis Sierra, un abrazo para ti, princesa María Paz, hoy de cumpleaños con Olímpica. Un
1: gran amigo empresario, Freddy Erazo.
0: También de cumpleaños.
1: Está de cumpleaños, el día de hoy. Ahí lo estamos felicitando. Gran Freddy Erazo, ahí en la ciudad de Montería.
0: 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Hablando de cumpleaños, FM.
1: Precisamente hablando de cumplimentados, con un mensaje que recibo desde la distancia. ¿En qué lugar? Pero Silvestre Dangón nos envía una nota de voz saludándonos y a la vez, hoy tengo al palomo de cumpleaños.
0: ¡Ay, ve!
1: Su papá, el gran William Dangón, el palomo, se encuentra hoy de cumpleaños. A él lo estamos felicitando. Recuerde que el palomo grabó hace varios años al lado del maestro Andrés el Turco Gil, que es el tema que le tenemos en la voz del palomo. Para felicitarlo hoy en su día de cumpleaños.
2: ¡Aquí suena un guanabanazo!

0: gente de Villanueva. Andrés el Turco Gil en el acordeón. Y el cantante es William Dangón, el Palomo.
1: ¡Ay, de cumpleaños, Palomo!
0: ¡Ay, cumpleaños, el Palomo! Bravo. William Dangón, para él sinceras felicitaciones, un enorme abrazo.
1: Bendiciones para él. En el mes de mamá, el mes de todas, para celebrar en modo chef y consentirlas con sus platos favoritos. 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

0: Entonces, cacique. Ah, cacique.
1: Se viene el 26
0: ya,
1: 26
0: con
1: de
0: toda.
1: Mayo, la fecha del natalicio del más grande de nuestra música vallenata. Dios me decía. Natalicio número 69. El gran Yome.
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1: Calor, Dios mío.
0: Y lo que está diciendo por ahí la empresa de luz. Ay, Dios mío.
1: No se tiende a complicar más. Dios, mete tu mano por este país. 31 grados registramos a esta hora de la mañana. La máxima apunta que será de 36 grados para hoy. Toma la vaina del agua, Dios mío. Del agua, Dios mío.
0: Del agua. ¿Eh? Sigue.
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0: Ve, te va a poner más caliente porque según la empresa prestadora de luz, le digo yo, hay una alerta sobre un posible colapso eléctrico por la ola extrema de calor en la costa Caribe. Incluye Córdoba, Bolívar y Cesar. ¡Ay, Dios!
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1: Usted sabe que debido a la temporada de sequía, ¿sí?, que se está registrando, bajan los embalses, las hidroeléctricas.
0: Y bastante.
1: Son las que surten gran parte de la energía en el territorio.
0: Bueno, hay amores. Se va.

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0: El último romántico, canción de Roberto Calderón, con el acordeón de Alberto Beto Villa y la voz de El Plumón de Oro, Juancho Zuleta, Tomás Alfonso Zuleta Díaz.
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0: Alex Vanga, súper exitoso a nivel internacional. Luego de sus presentaciones por el continente europeo, esta gira va a continuar tanto en lo que hizo en Europa, ahora en Estados Unidos, y lo que sigue de ahí en adelante. Estamos revisando las presentaciones que va a tener para los próximos días en los Estados Unidos, luego de haber estado en Europa con gran éxito. Ahora está realizando el tour por los Estados Unidos el cantante Alex

0: soltería.
1: ¡Que viva!
0: ¡Viva! ¡Los solteros! ¡La soltera!
1: Vamos los solteros felices.
2: No es mi culpa. No, no, no. Yo no sabía que usted era el novio de ella. Yo no sabía que tenía compromiso.
0: La voz de Diego Daza a través de Olympic Estéreo en temprano es más bacano con que viva la soltería.
1: ¿Quiénes están de cumpleaños, Javier? Para reportar y saludarlos de una en esa su fecha bonita, fecha especial, fecha de cumpleaños con Olympic Estéreo.
0: Los que celebran su fecha de cumpleaños en el día de hoy, los estamos felicitando a través de Olympic Estéreo. Juanco Guerra, ahí en la sintonía siempre de Olympic Estéreo, hoy celebra su día de cumpleaños. A él, para él, lo mejor, parte de toda su familia, amistades, le están deseando esta fecha especial de cumpleaños para Juanco Guerra, ahí en la sintonía. Y siguen también cada uno de los conductores llegando a los estudios de Olympic Estéreo para colocar el micro perforado del Pluma Blanca. Chuno Díaz, el Pluma Blanca, la salida oficial de este álbum está programada para este viernes 22 de mayo. El día 21, la agenda comprende una rueda de prensa, encuentro de medios en la casa en el aire. A partir de las 5 de la tarde se va a realizar esta actividad. 6 de la tarde comenzó ya la historia del Pluma Blanca. Ya esto empezó. La pegatón de micro perforados que se realiza en Olympic Estéreo
1: hasta vengan, agotar existencias.
0: Vengan a colocar el micro perforado. Vengan, vengan, vengan, por favor, para que después
1: están, no acabando. Se
0: están acabando. Este jueves, mañana jueves, 6 de la tarde, rueda de prensa en la casa en el aire. El viernes, el Pluma Blanca estará en Olympic Estéreo. El mismo viernes, 4 de la tarde, el encuentro de seguidores, donde se unen las dos avenidas, la Simón Bolívar y la Avenida Pastrana, en los antiguos kioscos de la Ye. Ese es el punto de encuentro para hacer un gran recorrido por diferentes calles de Valledupar con la salida de este álbum musical, lo nuevo de Chuno Díaz, el Pluma Blanca.

El Pluma Blanca se prepara para volver a encontrarse con sus seguidores. Y luego, después de esta semana de actividades, Olímpica Estéreo, nos concentramos 100% en lo que será su lanzamiento en vivo en el Parque.

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0: ¡Quiere más! ¡May, quiere más! ¡Oh! ¡Salsita bacana! ¡Salsibirí! Para el miércoles. Ajá.
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0: Y entonces. ¡Ay! ¡Oye, qué tema! ¡Que no quiaba! Salsita para los mejores oyentes del mundo. Los oyentes de Olímpica Estéreo 93.7. Emisora más sonada. Dímelo, sobrina.
2: Mami, alza el volumen a Olímpica Estéreo. Ajá. Que llegó John Carlos Obeso.
0: Yo sé.
2: El más teso.
0: Ay, mi amor. Gracias, sobrina.
3: Papi.
0: Ey, sobrino, ¿qué? ¿Cuál es ese hablado tuyo? ¿Huela suave?
3: La estepina, papi.
0: ¿Huela suave, sobrino?
3: ¿Sí o qué? La que te cae.
0: No. Hábleme bien.
3: La estepina, papi.
0: ¿Huela suave, sobrino? ¿Cuál es la suave?
3: ¿Sí o qué? La que te cae.

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2: Póngame la ricura, ahí, Wilfrido, póngame la ricura. Eso. Vaya de un par. Buenos días.
3: Soy un hombre divertido.
4: Yo no sé lo que es tristeza.
2: Sube el volumen ahí al radio. Hágame el favor, hágame el favor.
5: Tío, ¿qué era?
2: No. Súbamele. Dígale, sobrina. Dígale, mami. Sube el volumen al radio. Llegó el más texto. Yo no beso.
5: Mami, alza el volumen a Olímpica Estéreo, que ya llegó John Carlos Obeso, el más texto.
2: Eso, gracias mi amor, gracias.
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2: Y llegamos con los 40,000 vatios de sabor.
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2: Dímelo, Toño. ¿Cómo estamos, Toño? ¿Cómo estamos, Toño? Súbame ahí el 091, súbame un poquito más ahí, más con los pasajeros, eso. Súbame otro poquito ahí, pana, que arrancamos esta nota, que arrancamos esta nota. Qué bacana, qué bacana, qué bacana. Con cara de fin de semana, ¿qué, Beto? La suave, Beto, esa promoción está muy adulta, está mejor dicho, está cheque.

Eso va. Bueno, 321-619-2937, ya para que usted se comunique conmigo. Si saca mediando ando, si vas en el taxi, en el zapatico, cualquier parte donde llegue nuestra señal, me reporta la sintonía a través del 321-619-9937, ¿vale? Sobre gozar el miércoles mitad de semana.

0: como dicen, el sobrino. ¿Cómo es la cosa, sobrino?
1: La gente es fina, papi.
0: La gente es fina, papi.
2: Yo no comprendo. Porque.
0: Yo no, sobrino, pura gente es fina, papi.
1: El tío, ¿qué es la que te cae?
0: Ey, sobrino, ¿qué? ¿Cuál es la suave, sobrino?
2: Digo, mi amor es tía. ¿Con qué derecho? Uno del valle. Dicen de mí. 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Se metió en el momento.
0: Esa es TLU. 570.

para nuestros conductores. Están pegando su micro perforado. Ojo, tengan ya de una. Los que no lo tengan, ya nuestra cabina olímpica. Tengan su micro perforado, se inscriben ahí por premios. Va a ser una locura ese lanzamiento, ¿eh? El fuerte, del pluma blanca, el churo día.

0: 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Esto va para éxito seguro. Come la vaina, Pluma Blanca.
1: A tus amigas, el fin de semana. Apagas el teléfono y haces como siempre lo que te...
0: El gran John Freddy, el 578. A pegar su micro perforado. Mira que venimos recargados, ¿ah? Recargados de premios. Perdón, nuestros amigos conductores de la Mancha Amarilla. Los amigos de los vehículos particulares. Ya, de una. Pueden llegar a nuestros estudios de Olímpica Estéreo. Pegar su micro perforado. Se inscriben ahí para que participen.

0: 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Ah, eso va. Pues con más, señores, en Olímpica Estéreo. El número uno. Va a saludar para acá ahora. Al 498, la ruta olímpica. Compadre Chorman. Eso va, papá. Un abrazo para él escuchando. El número uno.
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0: Cambio de frente, papi. Cambio de frente. Pelota dominada, el gran Beto con el gran cambio ahí dominando, ¿ah? Son un solo toque-toque ahí. Puro cambio de frente, pase en diagonal y todo. ¡Uy, sonaron! ¡Vaya!
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0: Con más canciones, quizá Chávez Romero. El lado de Johnny Viola. ¿Esto qué dice, muchachos?

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0: Mira cómo está ella ahí con la máquina de coser, ¿ah? ¿Eh? Ahí moviendo la piernecita, esa es la máquina de coser. Está gozando ella.
1: ¡Tírame la plena!
0: ¡Olimpiquiza! Nuestros conductores que ya están pegando el micro perforado, el pluma blanca.
2: ¡Vamos, los conductores! Ajá. ¡Están con Olimpia Exterior!
0: ¡Ay, eso es compro!

0: Oye, se lo da por acá a través del 321. Oyentes. Me dicen yo conectado en toda la emisora en primer lugar. Ahí a través de nuestro WhatsApp. No hay quien reporta sintonía. Como la Fabián de la Ox. Me dice John, se metió Lindica. Y los 450. Pegadito ahí el picó. Gracias. ¿Qué más por acá? A ver. Tírame la plena, papi. Tírame la plena. Ahí están llegando también los conductores.
1: Que se espere un...
0: El 649. Ya pega su pico perforado.
1: Con guagua.
0: El pluma blanca.
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0: Por acá con más reporte de sintonía, me dice yo. Rubén Dita.
1: Está
0: conectado con Olímpica Estéreo. Donis Martínez. Dice por acá bendición, yo escuchando la número uno. Ay, papi. No hay más, si no hay más.

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1: Tenemos en sintonía. Saludos también para Raúl Bermuda. Dígamelo, sobre.
2: La gente fina, papi.
1: Pura gente fina. Ahí está mi compadre Ofa. Ahí está el Rulo de Colombia. Ahí está también Alberto Parada. Ah, sobrino.
2: La gente fina, papi.
1: Pura gente fina. Hábleme bien, sobrino.
2: El tío, ¿qué es la que te cae?
1: No. A mí hace el favor y me habla bien. Me habla, ¿eh? Que pura gente fina. ¿Eso qué es? ¿Ha hablado qué?
2: La gente fina, papi.
1: No.
2: El tío, ¿qué es la que te cae?
1: No, ¿cuál es la que te cae? Respete. ¡Oh! Saludos para Wendy's, Vincent Jones, el bienvenido a Chile, escuchando de aquí en Los Caciques, ¿eh? Un abrazo, gracias, mi amor, un besito, que no te pegue un rayito del sol, mi amor.
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1: Y que le sigan creyendo, Mike, que esto es a las torontas

0: se metan.
1: ¿Qué
0: pasó?
1: Bonito.
0: ¿Todo bien, mi amor?
1: Muy lindo.
0: ¿Cómo? ¿Cómo la cosa, mi amor? ¿Cómo la cosa?
1: Estás como bonito.
0: Siempre.
1: Te ves como lindo.
0: Siempre, mi amor.
1: ¿Y qué es de tu vida?
0: Bien,
1: ¿cómo
0: mi amor,
1: has pasado?
0: Trabajando, bebé.
1: Mira, te escribía para ver si me colaborabas con una rifa.
0: Oh, mi amor, qué huela suave. ¿Me vas a tratar así? Mira lo que te voy a dedicar, bebé. Enséñame a olvidarte.
2: Emma Guerrero, el amor de Gillo.
0: De regreso de una. Yo no beso el más texo. 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
3: ¿Serás tú?

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0: Mírala ahí, Beto, mírala ahí, cómo baila, esa morena. Está ahí, así me dice por acá, yo haciendo el almuerzo, bailando con la cuchara y todo. Sola, mi amor.
1: ¡Tírame la plena!
0: A tu mamá yo la di, a tu mamá yo la di. ¿Quién juega hoy, man? ¿Quién juega hoy?
1: ¡Hoy! ¡Junior!
0: Costa Beto en una sola sintonía. La brillante.

0: Ahí están nuestros amigos conductores. Trayendo su micro perforado. Del Pluma Blanca. El cohete Duro Día.
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0: Atento, revisando los partidos de ayer. En Copa Libertadores. Nuestros equipos colombianos. Santa Fe. Ganó ayer, partido apretado también el de Santa Fe, ¿ah? El Santa Fe Platense, un equipo de Argentina muy bueno. Perdió ayer ahí en el Campín, en la ciudad de Bogotá, en la capital. 2-1. Ganó el equipo colombiano Santa Fe. Al que sí. Estuvo un poquito ahí como embolatada la cosa, fue. Partido de Sao Paulo. Contrato millonario de visitante Brasil. Pero jugar en Brasil no es fácil. Yo, Cami, jugar en Brasil no es muy fácil. Pero mira, hay muchos que se equivocaron, hay muchos que no. Sao Paulo golea al equipo de los millonarios ahí en Brasil. Miren, el partido terminó 1-1. Empezó ganando Sao Paulo en el minuto 9. Ya en el minuto 81 empata el equipo de los millonarios. Sí, y el penalti, Beto. Y además de eso, es muy valioso un punto allá en Brasil. Tuvo para ganar, millonarios, tuvo para ganar. Señor, tuvo para ganar. Bueno, miembro de los equipos colombianos. Para hoy, una fecha también muy importante, ¿eh?

0: equipo de mis amores.
1: Pero de verdad, comando el metro, la
0: pureza. Yo sé que de muchos también, ¿ah? Hay que apoyarlo hoy.
1: Y ahora comando los amarillos y los
0: Junior, el cuadro tiburón.
1: Y dale,
0: Copa Libertadores.
1: Dale, dale, dale,
0: hoy, enfrentando a Sporting Cristal de Perú. Por la Copa Libertadores. ¿Cuánto usted cree, Beto, que quede ese partido, ah? ¿Cuánto cree usted, Beto, que quede ese partido ahí? Dígame el marcador.
2: 2-0.
0: 2-0.
2: Gana Junior.
0: Gana Junior. Suyo, Cami. Dímelo, dímelo tú, Cami.
3: 3-1.
0: ¿Cuánto?
3: 3-1.
0: Está positivo usted hoy, ¿ah? Ganando, pero ¿quién? ¿Ganando quién? No, pero dígame ya, ahí, ¿ganando quién?
3: Vamos a hacerle la fuerza a Junior.
0: Junior, ah, pero usted lo veo como pinta cachaco, ¿no? Usted es nacionalista, ¿qué?
3: Sí, vamos con todo con el Junior.
0: No, no, aquí apoyamos a todos los equipos colombianos. Sí, 3-1 entonces, Cami.
3: 3-1 hoy con el Junior.
0: 3-1, va. Ya hizo su parlay, ya.
3: Ya lo voy a tirar.
0: Eso va. Junior. Hoy con toda la fe intacta. El cuadro tiburón puede ganar. Yo sé que sí, yo sé que sí.
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0: ¿Qué dicen nuestros oyentes? A ver.
5: Hola, buenos días, John Obeso. Buenos Un saludo días. Acá para.
0: ¿Para quién?
5: Un saludo allá en Valledupar para mi hermana Madis Tobar, de acá de Bosconia,
0: okay.
5: De su hermana Mary. Acá te escucho, acá en Bosconia.
0: Gracias.
5: Para que me le hagas un saludito allá en Valledupar.
0: Eso
5: yo
0: va.
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0: A ver, déjame tu marcador ahí a través del 31 6-19-99-37 y siguen llegando nuestros conductores olimpiquistas. ¡Conductores!
4: ¡Conductores! ¡Están
0: está pegando su micro perforado!
7: Esperamos el año entrante.
0: ¡El Pluma Blanca!
7: ¡Dale gusto a la gente bella!
0: Está por ahí, ahí está. El TLB 715. Eso va, papá. Por su micro perforado. Se inscriben de una para participar por muchos premios. Ya le voy a tirar la ruta. El Pluma Blanca.
4: ¡Oh!

0: ¿Dónde estará esa gemela? ¿Dónde la encontraré, Beto Zabaleta? Para que se parezca a ella, igualita, idéntica. ¿Ah? ¿Será que uno puede conseguir? No creo, Carmen, uno no puede conseguir su primer amor y después uno conseguir su segundo amor que tengan parentesco. Puede que tengan parentesco, pero no es igual.
1: A la Charif.
0: No, total. ¡Oh!
1: El hijo de Tabasco. ¡Papa!
0: El gran Cami, que es uno experimentado en las cuestiones del amor, ¿no, Cami? ¡Ay, chumo! Es en el rey de la universidad.
1: Siempre es.

Hoy de cumpleaños, es la número uno. Hoy quiero felicitar que está de Happy Birthday to you, Joander Plata Maceri. Hoy lo felicitamos. Que Dios lo bendiga, lo colma de muchas bendiciones de parte de su mamá. De parte de Linay, que lo quiere mucho. De parte de su tío también, su tío Nacho. Lo felicita. Hoy para ti, Joander, pásala bien bacano celebrándolo con la número uno olímpica, serio, ¿ah? Que Dios te bendiga y te colme de muchas bendiciones. Celébralo con todo, con cohetes, con fría, con...

0: ¿Ah? Pero tú sabes que los pelos hoy en día mejor que... De que salen, tomando fría. ¿Ah? No, no, sobrino, no. Me dice Beto que ya... ¿Cuántos años tiene Beto? Ya enseguida lo colocamos a tomar fría, Beto. Ah, mira lo que dice el sobrino.
1: ¿Tío qué? La que te cae.
0: Feliz cumpleaños para él. Que Dios lo bendiga y lo come de muchas bendiciones. Haciendo lo bueno con la número uno.

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0: Vamos a merenguear, maestro, vamos a merenguear. ¿Y quién no quiere que lo pechichen, ah? ¿Quién no quiere que lo pechichen? Es que, mi amor, quiero que me pechichen.
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0: ¡Ay, Dios!
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0: La canción le engancha a Georgis. Un abrazo para ti, gracias por estar ahí olimpiqueando, ¿ah? ¿Eh? Olimpiqueando algo, Dios.
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0: Puro bollito, esto, puro bollito.
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3: Súbele,
1: súbele, súbele, súbele.
3: Me salió faltona, faltona, faltona.
1: Me salió.
0: Voy con el reporte de sintonía a esta hora de la mañana. Voy a saludar por acá, Yelena Bautés. Alguien sabe, popular, y escuchando Olímpica, en serio, mi amor. Un abrazo para ti. Gracias por tu amabilidad. Un abrazo, ¿viste? Oye, Yelena. Gózatelo con Olímpica, en serio, la número uno. Ahí en Populandia, la gran Yelena. Un abrazo, mi amor. Siempre en sintonía de la número uno, Olímpica Estéreo, se metió por todos lados. Y ahí en Populandia.
2: ¡Oh! ¡Miguel!
0: Algo más con reporte de sintonía por acá me dicen, hola yo. Rubén Dicta.
3: Para jugar con él.
0: Solo para Amalia, para Albeiro. Solo para Noris Martínez, también en sintonía de Olímpica Estéreo, gracias. Algo más por acá, ¿qué más?
4: Primo, un saludo a mi hermana ahí en el Dangón.
0: Eso va.
4: La salud desde aquí, desde Huasca, Cundinamarca. Hoy gana el Junior, papi.
0: Eso, papá.
4: De Gato Pimienta.
0: Dale, papá, hoy gana el Junior.
3: ¡Oh! Oye, guancho. Salúdame al Bembita.
0: ¡Pibes!
3: El de la
0: punta
3: amarilla y azul.
0: Venga por acá, el UWR 523. Jorge Álvarez en sintonía, gracias. Ahora hago el micro perforado, el Puma Blanca.
3: Ojo.
0: Venga, me dicen yo, escuchando el Olímpica. Saludos, porfa. ¿Para quién? Para Alejo. Ahí amigo Alejo, me dice yo, puedo llamarlo. Ahí está. Viene para ahí la noticia de vos. Tengo más reporte de sintonía por aquí.
3: La locura.
0: Me dice para Diana Cuello, yo escuchando Olímpica. Eso me encanta, buena energía, buena vibra. Acá Leina en Sierra. Me dice hola, buenas. Dale, mi amor, ya me aviso. Para Bexi León, me dice yo, quiero felicitar al señor Miguel Mendoza. Ahí está, es felicitado por su comadre. Bexi León. Todos sus familiares, un abrazo para ella. Bendiciones para ti.
3: Ábrete.
0: Ajá. Este mercado olímpico se metió.
3: Dame quieto.
0: ¿Desde dónde? A ver. Desde Villanueva. Bueno, también para Judía. Ahí están conectados con Olímpica en serio. Gracias.
3: Yo era un gay. El novio de la banda. Y para jugar con él. Eres más mala.
0: ¿Cómo la baila? ¿Cómo la baila?
5: Pues sí, para mí en Tierra Prometida. Escuchando Olímpica Estadio. Se metió.
0: Se metió.

0: en el primer lugar.
1: Pa' que te pases limón.
2: Chupa, chupa.
3: ¿Es verdad que el besito es papelado, Beto? ¿Será que el besito es papelado? Ah, el besito es papelado. ¿Cómo, cómo, sobrino?
4: La gente fina, papi.
3: Ahí está, pura gente fina. Ahí saludo para Erika. Dice Erika Candelaria del Sur. Un abrazo, escuchando Límbica.
4: La gente fina, papi.
3: Pura gente fina, sobrino.
4: ¿El tío qué? La que te cae.
3: No, con la suave, usted, con la suave. Ah, pues.
0: Vacilao.
3: Oye, Javi. Oye, este todavía no ha entrado todavía, jefe. ¿Ah? ¿Para qué dice? A ver. Escuchando Olímpica, en serio. ¿Cómo, cómo?
5: Salúdame a Ana Salina, por favor, compañero de trabajo, está de cumpleaños hoy.
3: Ay, no se entiende, no se entiende. Mándeme la nota clarito.
5: Olímpica, serio, se metió.
3: Ok, mándemelo, mándemelo más clarito, acá, ¿no?
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3: Oye, por acá, ¿qué más, Giovanna? Yo escucho Olímpica Estéreo, saludo para mis hijos. Samara Palacio, Diego Caballero también que está en sintonía, Santiago Caballero, ahí en Cuatro Vientos Cesar. Un abrazo para la gente de Cuatro Vientos.
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3: La sintonía bárbara, Beto. Hasta Chiriguaná, todo es

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1: Beto, señor, buenas tardes.
2: Buenas tardes, Javier.
1: Lío este con la dama que apareció sin vida ayer, que fue encontrada sin vida.
2: Yulixa.
1: Sí, Yulixa Tolosa.
2: Tolosa, sí, señor.
1: Ahora, medicina legal trata de determinar la ventana de muerte. Luego de haberse encontrado el cuerpo en una carretera en zona de Cundinamarca. El análisis científico permite avanzar judicialmente, delimitando responsabilidades y escenarios en esta investigación alrededor de este caso.
2: Sí, señor.
1: Eduardo Ramos, el denominado cirujano barbero, está señalado por la muerte de Yulixa Tolosa.
2: Fueron capturados en
1: Venezuela.
2: Tres, sí, señor.
1: Capturaron tres en Venezuela, dos en Cúcuta.
2: Sí.
1: Que están siendo investigados por la fiscalía.
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1: La semana del Pluma Blanca, la historia del Pluma Blanca ya empezó, Benton.
2: Sí, señor.
1: Esta historia ya arrancó con lo nuevo, el lanzamiento del álbum es este 22, pero mañana jueves 21 de mayo a las 6 de la tarde se va a realizar una rueda de prensa en la Casa en el Aire, en toda la carrera novena, para mañana jueves a las 6 de la tarde, con la presencia de Chulo Díaz, Elías Mendoza y todo el equipo. Para el viernes, Chulo Díaz vendrá a Olímpica Estéreo a promocionar, acompañado también de Elías Mendoza y todo el personal. Y el mismo viernes, para el día viernes, después de Temprano es Más Bacano, el encuentro será a partir de las 4 de la tarde, ahí en el sector conocido como los antiguos kioscos de la IE, en donde se unen las avenidas Simón Bolívar y Pastrana.
2: Sí, señor.
1: Ahí se va a iniciar un gran recorrido por las principales calles de Valledupar, el Encuentro Azul con el Pluma Blanca Chulo Díaz para este viernes, el gran recorrido por las calles del Valle.
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0: A ver, ¿qué tenemos en deportes, Beto?
1: Fútbol, Copa Libertadores, Javier, sí. Para el día de hoy. Uh-huh. El Atlético Junior recibe en condición de local al Sporting Cristal del Perú.
0: Copa Libertadores.
1: Sí, señor.
0: Pero va muy mal en el grupo, el Junior.
1: Sí, va de último en el grupo, aspirando a sumar de a tres por lo menos para restar ventaja y soñar con ganarle a Palmeiras en el último partido en condición de visitante. Para ver si se logra meter a la Sudamericana en octavos de final.
0: Ahí está lo complicado.
1: Bastante complicado, sí señor.
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0: merenguero a nivel autoral por excelencia, Diomedes Díaz. Señor abogado, bien construido, bien elaborado. Eso coge por aquí y se siente cómo va la rima, cómo va la melodía, cómo va el canto, ese acordeón de coracho. Todo configurado en una canción que se llama Señor Abogado.
1: Señor Abogado.
0: Diomedes Díaz, al lado de Colacho Mendoza, canción del mismo Diomedes. Llegamos en este mediodía, un gusto enorme saludarles, señores. Feliz tarde, Beto Campo. Cami sigue acá con nosotros. Ya está el reporte ahí de mi compadre José Yamil Escorcia, mi hermano. A todo volumen, mire.
1: Oiga, todo volumen, señor. Mire ahí. Con toda.
0: Cipote volumen tiene, ¿ah?
1: Cipote. Cipote volumen.
0: Buena imagen también, buen video, José. José Yamil. José Yamil Escorcia, ahí en la gran sintonía. Un mural ahí de Churo, ¿eh?
1: Oiga, firme con toda. Mural.
0: Oye, a propósito de Churo, Beto, antes de seguir con lo de Diomedes.
1: Sí, señor.
0: Esta semana, churista a nivel de lanzamiento con lo del Pluma Blanca. La historia del Pluma Blanca ya arrancó a través de Olympic Stereo con la Pegatón, que estamos realizando los micro perforados. En el momento en que llegue una vez más el muchacho que está colocando los micro perforados, le hacemos el anuncio para que ustedes, los propietarios o conductores de vehículos, vengan a colocarlo y participen por muchos premios. Mañana jueves, rueda de prensa desde las 6 de la tarde, ahí en la casa en el aire.
1: Ok.
0: 6 de la tarde, ¿no?
1: Ok, muy bien.
0: El día viernes, el Pluma Blanca. Promocionan en Olympic Stereo bien temprano. Ya en la tarde, desde las 4, se va a realizar el encuentro de seguidores ahí en los antiguos kioscos de la IEM, donde se encuentran las avenidas Simón Bolívar y Pastrana, para realizar un recorrido por toda la ciudad. Semana Churista, la semana del Pluma Blanca.

0: 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Se los voy a decir cantando el WhatsApp. Oiga el WhatsApp.
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0: Gustavo Gutiérrez.
5: Gustavo Gutiérrez, sí, señor, Flaco de Oro.
0: La obra musical del Flaco de Oro, Gustavo Gutiérrez Cabello. El acordeón es del coronel Franco Argüelles. Con Franco Diomedes hizo dos producciones.
5: Sí, señor, muy buenas.
0: Una que realizaron en Valledupar, mientras Diomedes estaba privado de la libertad. Esta fue realizada en los estudios que en su momento le pertenecieron a Omar Geles, ahí en el barrio Las Delicias.
5: Sí.
0: Hubo un gran equipo de trabajo alrededor de esta producción, la primera que montaron, que grabaron experiencias vividas. Usted recordará, Beto, cuando salió ese álbum musical, lo que se vivió en Valledupar.
5: 1999.
0: En el 99, algo histórico. Salió uno a las calles, se escuchaba la emisora y el álbum musical de Diomedes Díaz. Fue cuando determinamos, durante más de 48 horas.
5: 72 horas.
0: 72 horas.
5: Sí, un viernes y paramos un lunes, tres días.
0: Sí, tres días dándole a un solo álbum.
5: Ininterrumpidamente a un solo álbum.
0: A un solo álbum. Porque no se oyó otra cosa.
5: Sí. Eso fue.
0: No se escuchaba otra cosa.
5: No se escuchaba otra cosa.
0: También la vez que vino Diomedes Díaz, cuando estaba detenido en Bogotá, lo dejaron en libertad, que vino a Valledupar, fue recibido con el vehículo del cuerpo de bomberos.
5: Así es.
0: Un río humano, haciéndole el recibimiento desde el aeropuerto, toda la avenida Simón Bolívar. Algo tampoco. Yo nunca he visto algo similar, no, o parecido a lo vivido por Diomedes Díaz. Pues bien, aquí les tenemos esta canción que se llama Delirio. Les decía de las grabaciones que hicieron Diomedes Díaz y Franco Argüelles. La primera, aquí en Valledupar. Pero la segunda, las cosas cambiaron. Ya Diomedes estaba en libertad, la grabaron en Bogotá. Me decía el mismo Franco en su momento que al llegar allá con las canciones seleccionadas, Diomedes le cambió todo el repertorio. Una reunión que no duró mucho. Hicieron un lanzamiento en el estadio El Campín. Sabes que yo me encontraba en Bogotá, Beto, compartiendo con Iván Villazón, y me lo llevé hasta El Campín, hasta la tarima. Allá lo subió Diomedes Díaz a Iván Villazón en el momento que se estaba presentando ahí en el estadio El Campín de Bogotá. Delirios de Gustavo Gutiérrez, Franco Argüelles en el acordeón, canta Diomedes Díaz.
3: La hora.

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0: Se llama La Egoísta, Dios me decía, al lado de Juancho Royce. Fue el primer encuentro musical que realizaron estos dos talentos muy jóvenes. En su momento venía Diomedes Díaz de hacer su primera grabación con Nafer Durán y después su gran paso triunfal con Edberto El Debe López y de inmediato la unión con Juancho Royce.
1: Enseguida.
0: Que también esa primera fue muy fugaz, lastimosamente.
1: Uno solo.
0: Pienso que sí, un solo álbum musical. Pienso que la inexperiencia, la juventud, hay tantas cosas alrededor de el por qué no siguió esta unión de Diomedes con Juancho Royce, el denominada La Locura.
1: La Locura, claro.
0: Le dieron un buen título al álbum musical.
1: Y buenas obras también.
0: Y buenas obras musicales, claro.
1: Obras,
0: la nómina de compositores
1: brava.
0: Fue muy bien escogida.
1: Sí, señor.
0: Demasiado bien escogida ese acordeón de Juancho Royce. Uf. Y que ahí le graban a los más destacados compositores que por esa época estaban en el sitial de reconocimiento de la música vallenata. Fue un álbum bien logrado, una carátula y algo que también al momento de lanzarse para la época surtió el efecto que se esperaba, con la acogida, con el reconocimiento para Diomedes Díaz, el cacique de la Junta, en este álbum que grabó al lado de Juancho Royce, titulado La Locura. ¡Bravo!

0: Beto, ¿qué tal si entramos ya con nuestra sección, la que tenemos en este mediodía, en el especial de Diomedes en los Vallenatos de Oro, La Hora del Cacique? Las canciones, el Diomedes Díaz, compositor.
1: De una.
0: Que hemos venido entregando cada mediodía. De inmediato entonces lo compartimos.
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0: El Diomedes Díaz, compositor, Farucho, le grabó en varias oportunidades.
1: Sí, señor.
0: Al lado del comandante Emilio Oviedo, en varias ocasiones. Recordemos que Farid Ortiz se inicia con esa influencia musical, con esa escuela del cacique de la Junta, Diomedes Díaz. Fue tanta las ganas de Farucho de parecerse a Diomedes, que en una oportunidad, en una contracarátula, salió de pie con los mismos gestos en las manos y el ojo torcido, el ojo agachado.
1: Agachado, sí.
0: Como diciendo, yo soy diomedista. Bueno, a Diomedes siempre le incluía canciones de su autoría en las producciones musicales al lado del comandante Emilio Oviedo. Aquí tenemos una de ellas, se llama Mi Compañera.
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0: escuchaste a mí la voz de Diomedes en la época de Edberto el Debe López. Canción de Octavio Daza.
1: Sí.
0: Estaba disparado Octavio Daza en las intenciones de todos y cada uno de los artistas que querían grabarle sus canciones, Beto, en esa época. Y todos le grababan. Rafael Orozco.
1: Jorge Oñate,
0: Poncho Zuleta. Armando Moscote.
1: Sí, señor.
0: Beto Zabaleta no alcanzó a grabarle a Octavio.
1: No,
0: mira que Beto Zabaleta no. Iván Villazón, tampoco. Digamos que era, que hacían parte, creíamos otra era, ¿no?
1: Sí, yo pienso que sí.
0: Es que el mismo Silvio, Beto. Revisemos la discografía del compadre Silvio.
1: Y tampoco.
0: Tampoco aparece Octavio Daza ahí. Pero sí le grababan muchas agrupaciones. Jorge Oñate, Poncho Zuleta, Rafael Orozco, Diomedes Díaz, Armando Moscote.
1: El tanque Moscote.
0: Que era el intérprete de las canciones cuando él las presentaba a Octavio Daza en el Festival Vallenato. Frente a mí, Diomedes Díaz y el Debe López.
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0: El autor de esta canción es un periodista amigo, gran amigo, Crispín Rodríguez. El viejo Crispín, ahí en Varas Blancas. Está ahí sabroso el viejo Crispín. Bueno, debe estar a esta hora con calor, ¿no? Mediodía de un palo así, con tinto. Bueno, Crispín me contaba, Beto me contó hace poco que hablábamos, me dice que está cargado de canciones, que tiene muchos temas de su autoría. Le grabó Jorge Oñate, le grabaron varias agrupaciones. Periodista de los grandes y buenos periodistas que ha tenido esta región, él es uno de ellos. Dice que esa canción también la grabó Jorge Oñate y que quedó en los archivos.
1: Bajo el Palmar.
0: Sí. Que esa canción quedó allá.
1: Caramba.
0: Grabada por Jorge Oñate, ¿yo? Porque cuando la grabó Diomedes, el jilguero también la grabó. Y caramba, Crispín.
1: Caramba, pero.
0: Había que buscar esa versión, mi hermano.
1: Debe ser muy buena.
0: Sí, claro.
1: Interesante, claro.
0: Interesante esa versión. Pero bueno, bien. Esto se llama Bajo el Palmar. Diomedes Díaz, Colacho Mendoza, Crispín Rodríguez es el autor.
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0: Quiero hacer un reporte especial de sintonía. Está a todo volumen, nos está escuchando a través de la aplicación en la ciudad de Sincelejo. Lucho Vergara.
1: Vaya, Lucho.
0: Lucho, fuerte abrazo, hermano mío.

0: me mandaron.
1: ¿Cierto?
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0: Mis mejores días. Aquí está el cacique, Diomedes Díaz, al lado de Juancho Royce, canción del mismo Diomedes.
1: Mis mejores días, sí, señor.
0: El mismo cacique Diomedes. Bárbaro, Diomedes, ¿eh?
1: Bárbaro, sí.
0: La parte autoral, la manera de interpretar, verseador y su puesta en escena, como llaman hoy en día. Pero realmente eran los movimientos, los gestos en la tarima, lo que hicieron a Diomedes Díaz más grande. A ver, diomedistas, queremos reporte de los diomedistas al 321-61-99-937.

0: ¿Dónde están metidos los dominicanistas? A ver, saludos a Jorge Soto y a Chevio. ¿Es Chevio, Beto?
1: Chevio.
0: ¿Sí?
1: Chevio Carrillo.
0: Chevio Carrillo. Este combo de trabaja con el ICA ahí en la zona de, del balneario Hurtado.
1: Sí, señor.
0: Están en la sintonía todo.
1: Ahí están
0: volumen,
1: firmes.
0: Todo volumen a esta hora.
1: Ok.
0: Gracias por esa sintonía, señores. Muchas gracias a ustedes. ¿A qué hora los microperforados de Churo? Bueno, esperemos que en horas de la tarde de nuevo aparezca aquí la persona, el muchacho encargado de colocar esos microperforados. Tengo un poco de historia de Dios me decías.
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0: Una de sus novias en los tiempos de juventud de Diomedes Díaz, 1976, con apenas 19 años, fue Nivian Espadafora. Ella tenía 17 años, Diomedes 19. Natural de San Sebastián, en el departamento del Magdalena. Hija de un adinerado de esta población, Fedor Espadafora. Lo dejó esperando en la orilla de un pozo ubicado en la finca Parlamento, a donde llegó él apenas compositor con la intención de llevársela. Al padre de Nivia, es una historia de esas de antes. Al padre de Nivia, es decir, a don Fedor, le avisaron y de inmediato la mandó para Estados Unidos.
1: O sea, lo pusieron escamoso al señor.
0: Yo me iba por ella.
1: Claro, pila se, que se la van a llevar.
0: Se la va a sacar.
1: En ese entonces,
0: el término era sacar.
1: Pila que se la va a sacar.
0: Se la va a sacar. Sí, señor. Según algunas investigaciones, entre ellas la de Fabio Fernando Mesa, en 1977, Diomedes Díaz le dedicó dos obras. La inspiración de esta canción, sin embargo, el corista Julio Morillo saluda a Nivian. Es otra persona, no Nivian Espadafora, no. Pero realmente en la profecía, ahí es donde Diomedes menciona a Nivian. Ahora cuando yo me case con Nivian, habrá otro parrandero enamorado. Si Poncho se casó con Luzmila, ahora cuando yo me case con Nivian, habrá otro parrandero enamorado. Esta canción se llama Mi Profecía y es de Diomedes Díaz y está al lado de Edberto el Bebe López.
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0: Ahí está claro. El momento en que Diomedes relata, narra el nombre, Miriam. Oriunda de San Sebastián, en el departamento del Magdalena, quien su papá, al enterarse del noviazgo y el riesgo, diríamos, que había que Diomedes se la sacara, la mandó fuera del país, la mandó a estudiar a otra parte. La enviaron a Estados Unidos. Y eso le tocó mucho en su momento a Diomedes Díaz, ¿oyó? Hay otras canciones que son para él, o diríamos para ella, de la autoría de Diomedes Díaz. 1:15, volvemos al Diomedes compositor.
1: Volvamos a Diomedes.
0: Traemos en esta oportunidad la única que le grabó Beto Zabaleta y lo hizo al lado de el comandante Emilio Oviedo. El Todoterreno también grabó canciones de la autoría de Diomedes Díaz. Este es el Diomedes compositor, se llama Río Mensajero.
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0: La 1:30.
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0: El compositor seleccionado para esta media hora correspondiente a hoy 20 de mayo del 2026 es el médico Hernán Urbina Joiro.
1: Hernán Urbina, sí señor.
0: Sanjuanero.
1: Sí.
0: Oriundo de San Juan del Cesar, quien aparece en la vida musical del cacique de la Junta de Diomedes Díaz en la era de Juancho Royce.
1: Sí señor, 1988.
0: Juancho Royce se encargaba de ello, de promocionar a los compositores de su región y obviamente con el apoyo de Diomedes, que también de esa tierra sanjuanera y de la Junta, de Carrizal, esa misma zona, el mismo territorio. Y hoy van a disfrutar ustedes, ya en la parte final de Los Vallenatos de Oro o La Hora del Cacique, esta media hora final con las canciones de el médico Hernán Urbina Joiro, el autor, cantándolas Diomedes Díaz.

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1: Gracias, verdad que me siento contento, no, me siento feliz de estar aquí en este club tan importante como lo es Olímpica Estéreo, la número uno. Gracias, ¿no?, a todo el equipo de trabajo, gracias a nuestro director, el gran Javier Fernández Maestro, el fuente de la radio en Colombia, a todos nuestros amigos también, a Connie, a nuestro programador, el gran Beto Campo, el gran Cami también, ¿no?, y se pone ahí con el club, y es verdad que no venimos a sumarle título a este club tan importante como lo es Olímpica Estéreo. Así que vaya un palo, aquí está yo, no es el más teso, el que no la deja caer. Vaya. Amigo, mira. Sin dejarla caer,
2: que ya no,
1: que no se escarche, Mike, que no se escarche.
2: Que decías que ya no.
1: Ahí te la tiro plena, Mike.
2: Ahora mismo, mi amigo, yo te veo.
1: Buenas.
2: Escucha.
1: Buenas tardes, Valledupar, ¿cómo estamos? ¿Cómo estamos, Valledupar de mi alma?
2: ¡Oh! Oye sonar las trompetas, oye los primos.
1: Aquí estamos con todo el sabor, con todo el tumbao.
2: Ricardo bien.
1: Porque con Olímpica Estéreo todos los días parece que May.
3: ¡Lewandowski! ¡Lewandowski!
1: Todos los días con Olímpica Estéreo parece viernes.
3: ¡Lewandowski!
1: ¡Olímpica! ¿Por qué? Porque están los locutores que te encantan a ti. Los locutores que te gustan a ti, los locutores que te complacen, a toda hora.
3: ¡Tírame la plena!
1: ¡Tírame la plena! ¿De qué sector? ¿De qué barrio? ¿Dónde estás? ¿Si estás camellando, ando? ¿Ahí en la casa? ¿Dónde estás? A ver, escuchando Olímpica Estéreo. ¿Ahí en el camello? ¿Ahí en el zapatico, en el indriver? ¿En qué parte donde llega nuestra señal 93.7 de Olímpica Estéreo?
3: ¡Oh!
1: ¡Tírame la plena!

0: A ver, ¿alguna queja? ¿Alguna denuncia? Déjense, me lo hacen saber a través del 321-619-9937. Ellón, me quejo. Me quejo por esto, me quejo por las calles, me quejo por la luz, me quejo por el agua, me quejo por esto. Esto de una, me lo hacen saber a través del 321-619-9937. Porque no le indica serio a las comunidades noticias. Entonces, tírame la plena. ¿Cuál es tu queja? ¿Cuál es tu denuncia? La quejadera, tírame la plena. Para que te puedas escuchar. Hey, John, todos los días se va la luz en mi barrio y tal. Hey, John, todos los días se va el agua en mi barrio. Hey, John, tengo un inconveniente aquí en la esquina, en el bordillo, con una vecina, con lo que sea. Tírame la plena. 321-619-9937. Me reporta la sintonía, queja, ya lo sabes.
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0: Vamos.
1: Se metió.
0: Con este palo de canción ya

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0: el show es para ti, mi amor. Ahí está la voz del ídolo Rafael Orozco. Solo para ti se titula esta canción. El binomio de oro.
1: Solo

0: 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Yeah. 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
0: Echan los oyentes, oye Maya, echan los oyentes ya de una escribiéndome, variéndome noticias de voz, se trata del 316-94-99, 624-321-619-99-37, ya están ahí escribiéndome de una, a nuestro WhatsApp, ya de una lo voy a reportar, ¿ah? ¿Eh?

torni mi play mai 321 619 99 37. Me la tire bien plena. ¿Dónde? ¿Cuál sector de la ciudad andas? Hey, ¿en qué lugar andas caminando? 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

0: preparándose ya, veo ya muchos con la camiseta.
1: Junior.
0: Ya muchos con la camiseta del Junior Baixa.

0: Por la Copa Libertadores veo el cambio ahí que me josiquea y todo, ¿eh? John, ¿qué tal?
1: ¡Juniorista! ¡Juniorista que se respete! ¡Eh! ¡Olimpiquista!
0: ¡Se muevan, yo no voy a ser más tenso! ¡Ay, al aire contigo en Olímpica Serio! Regreso con noticias de voz de nuestros oyentes que están ahí reportando la sintonía. Dice nuestro WhatsApp hoy con más. Aquí está esa canción, Jardín Prohibido. Te mueva salsa romántica en Olímpica.
1: ¡Oh!

0: para salsa romántica en Olímpica Sabrosa. Dios. Ahí está. Jardín prohibido. Depende de salsa esa bacana. Oye, Alex, dímelo. Ese por acá yo me encantó esa salsa. Salsa buena, salsa romántica. ¿Sabe que lo más prohibido es? Dicen pues. Que lo más prohibido y lo más sabroso.
1: Mi mente llora.
0: No sé.
1: No lo volveré a hacer más.
0: Lo más prohibido y lo más sabroso. Eso dicen. No me crean. Echa por acá, John, ¿qué problema con esta luz? ¿Cuál? Ah, ¿qué problema con esta luz?
2: ¡Tírame la plena!
0: Hoy con los oyentes. Antes quiero informarles, es todos nuestros oyentes olimpiquistas. De corazón, no es presión. Usted tiene gotera ahí, su humedad en su casa. Hey, bueno, listo, perfecto, llegó la solución. Dale una foto a eso ahí, ¿eh? A esa gotera, a esa humedad. Dígalo ahí a nuestro WhatsApp, 321-619-9937. 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Voy con más.

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0: canción extra, ¿eh? Ahí está la voz del Samario. Carlos Vives. Paisano, el gran. El gran Cami, ¿eh? ¡Oh! A ver, Nicho, ¿qué dice por ahí? Voy a escuchar ya a nuestros oyentes. Están reportando la sintonía a través del 321-619-9937. Recuerda que tengo esto.
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0: Y también
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0: Así que ya lo sabes. Te me dice yo. Cualquier denuncia, noticia para que le caiga. La comunidad es noticia. ¿Qué denuncia tiene usted? Lo hace saber. Notiqueo, para que sea madre. Notiqueo. ¿Vale? Vaya una con oyentes. Hasta ahora. Buenas tardes.
3: A ver. Oye, buenas tardes, ¿cómo vamos?
0: Bien, bien.
3: Oh, dámelo. La verdadera es. Ajá. Que le voy a formar un despeluque a Finia, porque todos los días se va la luz aquí en mi casa 2-3 veces para acá en el sector de San Fernando.
0: Okay.
3: Y se me quemó la nevera. Sí, y sí. Ya voy es para allá a formarle su escándalo.
0: Oiga.
3: Ya voy es para allá.
0: Ahí está, bueno.
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0: Ahí está, la comunidad es noticia en Olímpica Estéreo.
4: Oye, John, ¿no es ahí, John, para que no se nos vaya la luz, John?
0: Ajá,
4: estamos aquí en el barrio Los 400, okay. Esa luz está que se nos va de día, de noche, a toda hora, con calor a toda hora aquí en el barrio.
0: Ok, perfecto, ahí me dicen en Los 450, ¿sí?
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0: Ahí está.
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5: Muy buenas tardes, Javi. Buenas tardes. ¿Qué hay? Cada vez que llueve, Javi, se va el agua en el valle. ¿Qué pasa, Javi? ¿Qué pasará ahí? Bueno, pues...
0: No, el jefe está en la casa.
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Sigue por acá, bueno, Olímpica. Buenas tardes. Saludos. Dice que pasa con el agua en los caciques y en los fundadores. Envíeme eso y nota de voz. Envíeme eso y nota de voz. Mejor, claro. Sí. ¡Oh! Notica de voz. A ver, escuchando a nuestros oyentes. ¿Cuál es su queja? ¿Cuál es su denuncia? Para que sea la emisora en primer lugar. Olímpica Exterior. ¡Oh!

0: los oyentes reportando sintonía. ¿Qué dice por aquí? Que no entendí por aquí.
1: Por el gatillo, Tito Jorge, Masay, mi rey.
0: Dale, papi, dale, papi, dale, papi. Eso, hola, yo. Buenas tardes, quiero... en full sintonía de Sevilla Nueva. Listo. Dice por acá, saluditos. Escuchando Olympic Stereo. Gracias. A ver, no te quedo. Breve, no, breve, breve, breve, breve.
2: Un saludo para mi amigo Juanpa. Allá en la empresa Sopro, con mi compañero Marlo.
0: Dale, papá.
2: Peña.
0: Dale, la buena. Gracias por tu reporte de sintonía. A ver, ¿quién más? Ay, no te quedo, ¿eh? Ya por acá, bueno, me envían la palabra Torofín, listo. Están ahí ya inscrito para participar. No te quedo, breve, breve, breve, breve.
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0: Dale, mi amor. Eso va, póngale la firma. ¿Por qué me dicen Olympic Stereo se metió yo? Ahí está ahí todo, decía dónde, a ver. Decía dónde, a ver. Me dice por acá, saludos para Juan Miguel, que reporta la sintonía. Bueno, muchas quejas por acá, me dicen hola, John. Quiero colocar una denuncia desde el barrio 450. John, todos los días se va la luz dos y tres veces. Ayer fue un día donde la luz la quitaron a las 8 de la noche hasta las 12. ¡Wow! ¿A las 12 de la noche? Ahí están los oyentes reportando la sintonía. A ver, el 321-619-9937. Ahí están con su quejadea. Quejándose la comunidad. Es noticia en Olímpica.
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0: Ya regreso con más nota de voz. Voy con más canciones. Aquí está el todoterreno Víctor Zabaleta. Compadre. Amor de Corintios. Se prueba.

0: ese es estéreo, sí señor. 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

Saludo para todos esos leales, esos que siempre estuvieron ahí en las buenas y en las malas. Un abrazo para esos amigos míos leales. Me dijeron, hey, John, siempre parado ahí en la raya contigo, ¿ah? Gracias, papá. A todos los leales. Sus amigos firmes. Usted sabe que uno tiene sus amigos, ¿sí o no, Gami? Sus amigos que son, se convierte en un hermano firme. Le dicen la verdad y la mentira a la vez.

0: mismo.
1: Llama a tus amigos.

0: Eso ya, todo preparado, ¿ah?
1: ¿Eh? Una novia firme que me ame.
0: Oye, Pluma Blanca.
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0: La historia del Pluma Blanca ya empezó.
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0: que... Es la pegatón de microperforados aquí en nuestra cabina olímpica. Ya nuestros conductores pueden acercarse.
1: El
0: fin a pegar. Ahí se pueden escribir de una.
1: Teléfono
0: y lo que tenemos es previo para que participen más apoyo premios. Sí. Rueda de prensa. Jueves 21 de mayo. Desde las 6 p.m. En la casa, en el aire. Viernes.
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0: aquí en temprano es más bacano.
1: Es tequila, cerveza y guaro.
0: Con el Pluma Blanca. 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
0: El que tiene las bajo la manga.
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2: Sigue
1: 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Es tequila.
0: Viernes 4, el viernes a las 4 de la tarde. Encuentro de seguidores en los antiguos kioscos. Avenida Simón Bolívar. Ahí va a estar el Pluma Blanca. ¡Churo!
1: 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Tú no naciste para amar a nadie.
0: No me gusta.
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0: No me gusta, Cami, ¿ah? Huele. Huele, huele. Uy, se siente un aroma. Huele a éxito total.
1: 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Porque mientras yo busco una novia firme.
0: Oiga, como andamos de sistemas inteligentes.
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0: ¡Eh, Chapo! Un abrazo, hermano. Me dice que está listo también ahí para el lanzamiento del Pluma Blanca. Chulo Díaz. ¡El Chapo! ¡El Chapo!
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0: El gran Chapo de Colombia también ahí en sintonía de la número uno olímpica. Siempre los mejores con los mejores. La gente de sistemas inteligentes, Gran Chapo, ahí en sintonía, tuvo de cumpleaños también. Mejor dicho, una locura con el Gran Chapo.
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0: Bueno, quiero ver conductores, echarle una, conductores. Amigos ya que van a pegar su micro perforado. Aquí en nuestra cabina olímpica. Para que también participe por muchos premios. Con el sello de la mamá de las emisoras.
1: Sí, ¿cuál es más? Oh, en Colombia, Venezuela. Si estás soltera,
0: seguirás. ¡Dime!
1: ¡Dime!
0: Y entregarte palo tras palo, Central Ex Olímpica. Oye, esto, muchacho. Ah, sobrina.
3: Llegó John Carlos Obeso,
0: ajá,
3: el más teso.
0: Gracias, sobrina. Ey, sobrino, ¿qué? No respeta, ¿qué? Ponga su cocotazo, ¿qué? ¿Ah?
4: El tío, ¿qué? La que te cae.
0: No, cuál la sabe, voy con ella. Dice el maestro Iván Villazón, sonando, por supuesto, en la mamá de las emisoras. ¡Olín!

0: Escriben ahí, pegan su micro preparado y listo. Participar por buenos premios. Ese viaje. Se viene una cantidad de premios con el Pluma Blanca y Olímpica. ¡Oh! Canciones, no te muevas. Aquí está el de señor Ancio también. Silvestre Tango.
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0: Yo soy tu mariachi. ¡Oh!

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0: ¿qué es lo que pasa, Ana? ¿Qué es lo que pasa en el castillo, eh? Por ahí me dijeron que le tienes la pinta cortica. ¡Oh!
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2: ¿Cómo te quedó el ojo?
0: Ahí bien. ¿Cómo te quedó el ojo? ¿Cómo te quedó el ojo? No, bien, Ana, Ana, bien. Me dijeron que tiene la pinta cortica. Ah, le tienes la pinta cortica, Ana. Ojo con esa vaina. ¡Ah! Pero ¿a quién no le han puesto la pinta cortica? A todos no han puesto la pinta cortica. Raro el que diga que no.

0: viene con Isalvear. Yo la tengo. Ah, ella me dice que nunca la han puesto la pinta cortica. A ver, con Isalvear. ¿Una vez la ha puesto la pinta cortica usted? Dímelo ahora, sí. Dímelo.
1: A más de uno le colocan la pinta cortica, y más si hablamos de estudios, y más si hablamos de la Universidad San Martín.
0: Ok.
1: Venga para acá, mi querida Lía. Dígame usted si a usted no le han colocado la pintica cortica, o más bien, no me le colocaron la pintica cortica a nivel de estudios. Echa para acá, mi querida Lía. ¿Qué dijeron? Vea, Lía, ¿usted me estudia o me estudia?
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1: 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Retornamos una vez más a la cabina central desde la cabina móvil de Olímpica Estéreo Valledupar con Isalvear, una voz olímpica se metió.

0: Ajá. Un carro le compró y todavía no comprendo lo que sucedió. Todavía no comprendo.
1: Bueno, señores, hoy de cumpleaños, de cumpleaños de Javi Verde Tocho. Cohetes, señores, cohetes. Hoy es de cumpleaños en Villa Nueva, La Guajira, tierra de poetas, tierra de cantones. Carelis Parejo Dangón, hoy es felicitada por sus hijos, sus hermanos, de sus padres, la señora Sonia, el señor José, además familiares y amigos, en especialmente de su hijado Luigi Zuleta, el Super Luigi. También es felicitada por todos sus compadres, esa Emily Pérez, la perilla de oro, Alberto Zuleta.
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1: Desde Villanueva, La Guajira, oiga eso. ¡Ay, mamá! ¡Eso, amor! Villanueva, tierra de cantores, de compositores. Ahí está la señora Querelis Pareja Dangón. Un abrazo para ella. Oiga ese palo de canción.
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1: Celebrándolo con Olímpica, papá, que no es lo mismo.
2: ¡Feliz cumpleaños!
3: Esa fragancia,
2: escuchando
3: esa
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1: La mamá de las emisoras. Oigo más. No te muevas, yo no beso, está contigo al aire en Olímpica.

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1: Otra eminencia que se va de este cuento. Directamente desde la máquina del tiempo. Wow.

0: Eso va, eso va. Eso va, bye. Eso va porque va. ¿Qué pasó, papi? ¿Qué pasó?
1: Oye,
0: dímelo, dímelo. Dame la plena.
1: Oye,
0: suéltalo, papi.
2: Está rompiendo, hermano.
0: Eso se sabe. Eso se sabe. Eso se sabe, men. Eso se sabe, brother. Eso se sabe. Sigan creyendo, monstruo.
3: Sigan creyendo que eso es las tontas torontas o las panchas anchas. Los número uno están aquí. ¿En dónde más? En la del...

0: escuchar a nuestros oyentes que están reportando la sintonía a través de nuestro WhatsApp 321-619-9937.
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0: ¡No de precio, Mike! ¿Qué más por aquí?
2: Hermano, buenas tardes. Reportando sintonía a los guardas de seguridad de Quinta del Country, José Ahumada y Kevin Patermina.
0: ¡Eso va!
2: Escuchando la número uno, Olimpica Estéreo.
0: ¡Papá!
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0: Por acá, ahora reportando sintonía. A ver,
3: hola, John. Saludos que el mercado de Soledad Atlántico, barrio Villa Aragón. Está hoy en sintonía de Olímpica Estéreo, Valledupar. Aquí estoy, Oscar Mercado y Araceli Arrieta. Te estamos escuchando, pero bien, sabroso.
0: Dale, papá.
4: Yo soy el negro más bravo.
0: Oye, por acá, John, regálame parrandero de Rafa Pérez, ¿listo? Oye, por acá, ¿quién más reporta la sintonía? A ver.
4: Que yo estuve aquí primero.
0: Dice Javier Elías Fajardo Peña, ahí en sintonía. El UWR523. Jorge Álvarez en sintonía, también un abrazo. Gracias. Dice, hola, John, escuchando Olímpica Serio de la AC. Un abrazo. Ay, por acá también reportan sintonía.
4: Cámara, yo soy un negro decente. Mire que aquí donde usted me ve.
0: Dice el abogado Yeymar Ovalles.
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0: gente. El pluma blanca activo.
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0: Escuchando la indica. Dice Fernando Junior Palmera Gutiérrez también.
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0: Dice sabe cumpleaños, celebrando la Olímpica en serio.
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0: Un abrazo para la esposa Rosa Durán. Gracias por estar ahí en sintonía de la número de Olímpica. Me dice por acá. Hola, yo escucho Olímpica. ¿Quién está por ahí, eh? Va Olímpica en serio, se me dio la número uno. En el corazón, me dice por acá, vamos a ver. Dice yo, regálame un tema ahí. ¿Cuál? ¿Cuál quiere que te regale una de Diomedes Díaz? Me dice usted. Eso va, papá. Sin dejarla caer. Dímelo, men. Esta hora reportando sintonía, papá.
5: Buenas tardes, Javi.
0: Hola, papi, ¿qué? Hola, suave. Javi todavía no está. Viene mañana. A ver, por aquí, esta hora reportando sintonía. Pero para Henry Torres. Escuchando Olímpica, también para Daniel Ortega. Ahí en la ciudad de Barranquilla. Escuchando Olímpica, gracias. A ver, bebé. Cuéntamelo todo.
6: Y con ustedes, el embajador.
0: Luego más, no te muevas.
6: Ricardo Rey.
0: Más canciones a través de Olímpica, ¿en serio? Mira esto que te voy a soltar, bebé. Mira eso que te voy a soltar, ¿eh? Mira. Dale canción sabrosa, Cori.

0: A ver, Cori Salvear.
1: Dímelo, mi estimado John. 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
1: Listo, mi querido coordinador. 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

0: Una mujer súper ocupada, súper agendada, pero ella está en todo lo que es la fundación, está ella ahí, siempre al pie del cañón.
1: Muchas gracias a ti, a mi querida Lía y a cada uno de los que estuvieron aquí presentes. 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
0: Bienvenida.
1: Gracias, profe. Retornamos una vez más a los 937 de Olímpica Estéreo Valledupar. Estuvo con ustedes Connie Salvear desde la cabina móvil para Olímpica Estéreo Valledupar. Connie Salvear se metió.

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Amor traicionero. Ahí está Guayacán Orquesta. Ahí toca el maestro de maestro, Juancho Royce, en el acordeón, ¿ah? ¿Eh? Sí, señor. El conejito Juancho Royce. Ahí lo invitan a tocar. Y le va muy bien ahí, ¿ah? ¿Eh? Amor traicionero. Vale, canción esta bonita. Miren eso.

0: Vallejo, se envuelvas. Un abrazo, hermano.
1: La gente fina, papi.
0: Pura gente fina, sobrino.
1: La gente fina, papi.
0: Escuchando Olímpica, sobri. ¿Solo, solo, sobrina?
2: Mami, alza el volumen a Olímpica Estéreo, que ya llegó John Carlos Obeso, el más teso.
0: Estoy aquí de hace rato, sobrina. Pero en ese momento ya inicia los partidos de Copa Libertadores. Está jugando Nacional de Uruguay, Universitario de Perú. Está jugando Boston River de Uruguay.
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0: el equipo chileno.
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0: Está jugando también ya
3: callejera,
0: Olimpia de Paraguay. El Vasco de Brasil. El Santo con San Lorenzo.
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0: También fútbol profesional colombiano.
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0: Inició con el Fortaleza Sonarzo 1-1. Llanero empatado en estos momentos con Patriotas. Viene el Bucaramanga con el Boca Junior también. Ahorita a las 7. Y a las 7:40 estará jugando también el Deportivo Cali con Alianza.

0: norte de Santander.
1: Eso,
0: Opa esa, sobrino. No, no, no, sobrino.

hace rato. Estoy hace rato, bye. Ahí está el 598 también reportando, sí, Toría. Ahí se quedó un pegadito ahí, ¿ah? ¿Eh?

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0: Ex el presidente del vallenato, Alex Manga. La canción se titula Ahora soy libre, mi amor. Bonito cuando uno queda libre, ¿no? Libre y soltero. ¡Oh! ¡Dímelo, Ale! ¡Ay!
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1: ¡Urbina! En Valencia.
0: Que después, que dejan a uno. No sé qué quiere venir a valorar a uno. ¡Ay, qué tal, mi amor! Que vamos a volver. Que ya no voy a ser así. Que yo te extraño. Que yo te amo. Dale. Te prometo que ya no voy a salir por ahí. Ya no, señor.
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0: ahora soy libre, ¿ah?
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0: Y para esta temporada,
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0: El Pluma Blanca.

0: Cristo, la historia del Pluma Blanca. Se empezó Valledupar. Reggaetón de microperforados, por supuesto. Y en el sello de la número uno olímpica en serio. Los conductores llegando de una.
1: No te confundas.
0: Llegando su microperforado porque pueden participar por muchos premios, ¿ah?
1: ¿Eh?
0: Jueves 21 de mayo de las 6.
1: Buscando
0: rueda de prensa en la casa, en el aire. Y el viernes, por supuesto, en temprano es más bacano del Indica Estéreo. 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

0: Gente, a ver, gente, un gol por ahí, un gol.
1: La pelota está en el centro del terreno, va a arrancar el juego. Señoras y señores, este compromiso único. El balón lo tiene James Rodríguez tocando para Juan Guillermo Cuadrado. Abriendo la pelota por el sector derecho, viene por ella. Tranquilamente va atrás Santiago, viene Santi Arias, toca la pelota para el jugador James Rodríguez. Viene James, atención que aparece una nueva figura. Un nuevo convocado, un figuronón. Churo Díaz, con su gran CD, el lanzamiento. Aquí está Churo Díaz. ¡Qué golazo!
0: ¡Ay!

0: con el Pluma Blanca. El sexo y allá empezó Valledupar. Tienes que ser parte de ella. Con el Pluma Blanca, Churo Díaz. Conductores, ahí está, pegando su micro perforado. Aquí en nuestra cabina olímpica. Para entregarle muchos premios a esos conductores, ¿ah? ¿Eh? Y recuerda que el jueves 21 de mayo es de las 6 pm. La casa en el aire. Ahí está, va a estar el Pluma Blanca con toda la manada. Y el viernes,
1: hoy todo el mundo
0: en temprano es más bacano. Al lado de los papás, al lado del papá de los pollitos, en la radio en Colombia. Y es el artista que está, mejor dicho, super pegado, ¿ah? ¿Eh? Sí o no, May, el más pegado, ¿ah? ¿Eh?

0: el viernes va a estar aquí en Temprano es más bacano. Con FM, con Isalmear y toda la tropilla olímpica. Ahí está con el locutor. Que ha pegado más artistas.
1: ¡Ay! ¡Oh!

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0: Suenan los dos de papá.

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0: Estrenando, papá, lo nuevo. El Pluma Blanca, Churo Díaz, sonando en la emisora en primer lugar. 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
0: Con el Pluma Blanca.

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0: lo nuevo del Pluma Blanca. ¿Qué me dice, muchachón? ¿Qué me dice, muchachón? ¿Qué me dice, muchachón? Ajá. ¿Qué pasó?
1: Pobrecitos, ¿ah? ¿Cómo los pone Olímpica?
2: ¡Qué desastre!

0: Ahí está buenísimo, ahí está buenísimo. No, no, el Puma Blanca, ahí va, ahí va.
1: ¡Vuelve
0: a poner! ¡Oh! ¡Eso es una

0: de amor, mi que ocho cuarto, Churo.
1: Nicolás Rodríguez.
0: Dice Churo que le salió falsa como los billetes de 50, Beto. Que le salió falsa como los billetes de 50. Hay un motivo para celebrar hoy. Con Fría a bordo. No, no, sobrino, hoy no me esperen en la casa. Papita, de lanzamiento, de salida. Exclusivo con Olímpica. El Pluma Blanca, sobrino, no me esperen.
2: Con
0: futuro. Mira qué golazo, Olímpica, a ver, a ver.
3: ¡Gol!

0: tiene Olímpica.
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0: Ajá.
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0: ¿Quieres más, muñeco? ¿Quieres más? Motivo para celebrar Pluma Blanca. Soy con Toa.
2: Hermano Julián.
0: A ver, Churo. Pura gente fina, Churo, pura gente fina.